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1: Me encanta todo lo que se está destapando en este lugar.
2: A mí también, Maritza, chiquillos. 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
1: Bueno, yo, Rubetico, fíjate que yo estoy en la disyuntiva porque como veme el cachimbasal de mensajes, mis amores, abrácenme, procésenme, quiéranme. Y dice, ya se me perdió el mensaje, pero dice una chiquilla, o sea, que cuando Laurita se torció el mensaje, entonces ¿quién estaba?
3: ¿Se qué?
1: Cuando Laurita se torció el tobillo.
2: ¿Qué dijiste?
1: Ay, ves, el tobillo.
2: Ay, callate.
3: Se torció el mensaje, dijo.
1: El mensaje. Dice Luis de Perú. ¿Él es de Perú? ¿O le dicen Perú?
3: No, él es de Perú.
1: ¿Sos de Perú? Uh-huh. Qué lindo que nos estás escuchando de Perú, causa. Dice, me perdí esa parte de Maritza. Ay, mi amor. ¿De cómo hacemos?
2: Vea lo que dice Rose. Grabe un video, porque no lo creo.
1: Pues, para, niña, venga. Ciego está la Pozuelo.
3: Vengan todos los
1: Venga.
3: Party.
2: Vengan todos los... No, Roberto, cálmese.
1: No, pero te imaginas, chiquillos, se están oyendo después de semejante destape y me siguen haciendo bullying.
2: Bueno, Marisa, eso no va a cambiar. Eso no va a cambiar.
3: Aquí dice que se siente como saliendo del closet.
1: Bueno, mi amor, es más o menos parecido.
2: Bueno, chiquillos, pero vean, tenemos que continuar.
1: Sí, mis amores, porque la gente va a creer que este programa consiste en hablar de mí. Pero aunque, bueno, eso no me parece mala idea.
2: Pero no, vea, Maritza, porque, bueno, este es el primer programa, chiquillos. Y bueno, después también de soltar esa bomba. Pero evidentemente no nos va a alcanzar el tiempo para presentarles todo lo que viene.
1: Exactamente, mi amor. Pues son personajes, tenemos secciones nuevas, personajes nuevos. Y poco a poco los van a ir conociendo, mi amor. Uno no puede meterte todo eso, petón, Roberto. Yo no puedo meterte todo.
2: No, Maritza.
3: Gracias a Dios.
1: No, eso es poco a poco. ¿Qué más secciones? Hay más o menos para que la gente se dé una idea.
2: Vea, yo ya los había contado, pero Robertito, viene una sección que yo sé que tal vez a Roberto no le va a hacer mucha gracia.
1: ¿Es de religión?
2: No. Vamos a contar chistes. Vamos a tener una sección de contar chistes, chiquillas.
3: Allá ustedes.
1: No, pero eso es bonito.
2: Sí, sí, y también lo bonito es que vamos a contar y que también vamos a contar chistes que la gente nos escriba o si nos quieren llamar a contarnos un chiste, bienvenido.
1: ¿Sabes una cosa, mi amor? ¿Sabes cuál es la sección que a mí me ilusiona?
2: ¿Cuál?
1: La de, fíjate que vamos a tener una sección de contar cuentos. ¡Ay, qué bruto! Fíjate que yo, y eso a mí me parece que en la radio es una cosa tan linda, porque son cuentos de todo tipo, mi amor, de terror, de comedia, a mí me parece... que uno tiene que... La radio es un medio maravilloso para contar eso.
2: Sí, es verdad. Y vienen nuevas chicas.
1: Vienen nuevas chicas, mi amor. Fíjate que llega... Viene una argentina. Viene una chica de Colombia. Esa me preocupa, porque uno no sabe. Y vamos a tener, mis amores, un consultorio amoroso.
2: Ese viene de Puerto Rico.
1: Viene de Puerto Rico. Ay, chiquillos, qué bonito.
2: Bueno, ¿saben qué? Yo creo que también lo bonito es que cada personaje también va a aportar una forma distinta de ver la vida, porque de todo el mundo ve las cosas de manera diferente y a veces escuchar otra perspectiva, pues a uno lo hace reír y lo hace pensar.
1: Y vamos a tener a una chiquita. Es que yo quiero, mi amor, que la traigas, porque fíjate que este señor me está pidiendo que vos le mandes un saludo. Vamos a tener, aunque sea traerle un segundo, a una chiquita, a Sofi, mi amor.
2: A Sofi.
1: Sofi, fíjate que ella en algún momento de la vida vino al programa y duró de manera intermitente, mi amor, de manera intermitente. Y viene la China, viene la China.
2: Sí, viene, pero no es China, es japonesa.
1: Pero espérese. No, mi amor precioso, es que ya nada más va a aparecer un momentico. Dice, me encanta Sofi, me hace falta. Bueno, Sofi nos acompañó hace unos años y venía de manera intermitente porque la abuelita a veces la traía. Pero resulta que ahora la abuelita cambió de trabajo y va a venir. Yo no sé si venga, mi amor, para que salude.
2: Bueno, pero un momentito, porque hoy no viene usted.
1: Un momento.
4: Sí, es que, ¿cómo estás?
1: Bien, mi amor, pero entonces contale a la gente y mandale un saludo a la gente, porque vas a venir. De yo no sé qué día vas a venir, qué día te va a traer tu abuelita.
4: Sí, y sabes una cosa, ya yo estoy en primer grado.
1: Mi amor, es que ya te ves grande, princesa. Pues aquí tenés tu campo, mi amor.
4: Sí, y para que hablemos de cosas y para que me cuentes cuentos.
1: Bueno, me encanta, mi amor. Vaya, mi amor, y ahora, después te damos tu ficha para que vengas en la semana.
2: Para que venga en la semana, exactamente.
1: Ay, mi amor, bueno, entonces vean, chiquito, Robertico, vos vas a ser bendito entre todas las mujeres.
3: Me doy cuenta.
2: Sí.
1: Vean, mis amores, leamos mensajes, porque ¿cómo vamos a dejar a la gente aquí en banda?
3: Dice, yo a Sofi le di galletitas de Jacobin en persona.
1: Dice, sí, es verdad.
3: Dice Vargas.
1: Sí, es verdad, Andresito, es verdad.
2: Sí, muchas gracias. Sí, es cierto.
3: Dice Cristian, ¿y Bit va a ser virus?
1: No, mi amor, Bit ya se fue, mi princeso. Fíjate que Bit, es que hay, qué vacilón, Robertito, pero es entendible. Hay gente que tal vez no escucha el programa del viernes, siempre se conecta gente nueva. Pero Bitcita renunció.
2: Sí, Bit ya no nos va a acompañar.
1: No, mi amor. Vea lo que dice Ronald. Hasta ver no creer. Yo tengo la imagen de Maritza en mi mente y no va a cambiar. Yo la materialicé con su voz en mi mente.
2: Ronald, ¿cómo te la imaginas?
1: Sí, cuidado, me hiciste fea, Ronald.
2: No, Roberto, no.
1: No, yo no tengo nada grande. Bueno, el corazón sí. ¿Cómo me imagino? Pero porque, chiquillos, pero síganme imaginando igual, mi amor. Vea lo que dice Margot. Dice, bueno, ahí hay un audio, mi amor, de Margot. Dice, yo voy a llegar a la emisora, lo prometo. Dice, es en serio, jure que Maritza existía. Pero existo, que era un ser humano independiente.
5: No, lo puedo creer. Laurita, Maritza es usted. Usted hizo ese personaje, mis respetos.
2: Ay, gracias.
5: Si ella de por sí quería pasar a la emisora, créame que voy a ir con más razón. No lo puedo creer. Bueno, sí lo puedo creer, pero wow, me acabas de sorprender. Me sacó el menudo y el billete y todo lo que jamás hubiera imaginado.
2: Ay,
5: mis respetos, Laurita. Un abrazotote.
2: ¡Mua, preciosa! Muchísimas gracias. Sos bienvenida. Margot dice que es que ella antes quería venir y ahora

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1: ¡Ay, qué divino todo!
2: ¡Qué divino, Maritza! 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
1: Me encanta. Fíjate que yo estoy como loca, y me mandan fotos de cómo soy yo.
2: Pero decime si no te...
3: Se va a volver loca.
2: Decime si no te ponen divina.
1: Qué brutos. Bueno, ojalá me viera yo así, bueno, con aquellas pechugas. Divina, así soy yo, divina.
3: Dice Donny que le duele mucho. Yo me pregunto, ¿por qué te duele, Donny?
1: No, Donny. Pero que es Donny, que... Donny, pero vení.
3: Donny.
1: ¿Y cómo se llama? No, Roberto, no. Vení y Tiago. Y Tiago, ¿cómo se llama? Dice, ve lo que dice Gerald. Me pone un meme divino. Dice, me sentí. Dice, la atracción, la desea, mi amor. Con sentimientos encontrados, dice, pero es cierto, Laurita es la mejor imitadora que he escuchado.
2: Muchísimas gracias, pero en realidad yo no soy imitadora. Yo lo que hago son personajes. Muchísimas gracias, Gerald.
3: Laurita, ay, mi amor, ¿qué vea, dice? Vea lo que nos está diciendo aquí nuestro amigo Ramsés. Dice, chiquillos, quería contarles, pero no había tenido chance. Mi novia y yo nos casamos el 29 de mayo.
2: ¡Qué bonito!
3: Y ahí nos mandó las fotos.
1: Mi amor, Ramsés, toda la felicidad del mundo. Estamos viendo tus fotos. Qué linda pareja. Tu novia es muy linda, vos también, pero parece una muñeca.
3: No, solo la novia.
1: Pareces una muñeca. Que Dios bendiga esa unión. Que lo que Dios haya unido, Tinder no lo desuna.
2: No, Maritza. No.
1: Sí, usted cuide ese matrimonio. Qué cosa más linda.
3: O Grindr, uno no sabe.
2: Cállate.
4: Maritza, yo te conocí en el programa de Roberto Padilla.
1: Sí, mi amor.
4: En 89.1.
3: Ricardo, Roberto Sánchez Radio.
1: Que en paz descanse.
4: Finalizaba el programa. Sí. Y vacilaba mucho a Roberto.
2: Sí, sí.
4: Roberto Padilla, creo que era.
2: Sí.
4: Ricardo. Un periodista mexicano. Que a veces yo venía manejando, venía y la daban la repetición a las 10 de la noche. Entre 10 y 11, y como yo manejaba esas horas, entonces yo venía y al final me moría de risa. Solo de oírlo a usted.
1: Mi amor,
4: amo. No, yo le voy a ser sincera, yo todavía no puedo digerir eso.
2: No, mi amor, digiéralo. No,
1: pero ¿por qué?
4: Sí, yo veo algo como que no, yo veo que Laurita es una preciosa.
2: Mi amor.
4: Maritza también, pero.
1: Las dos.
4: ¿Cómo? No sé, las dos son unas bellas, pero.
2: Ay, mi amor.
4: Pero no sé, estoy como en shock.
1: No,
4: me
1: no,
4: dejaron
1: no.
4: En shock.
2: Mi amor.
3: Shock.
1: Sí, es cierto, mi amor. Yo, que en paz descanse, Alberto Padilla, mi cabecita de algodón, que yo lo que.
3: Se le extraña.
1: Sí, mi amor, sí, un excelente periodista. Bueno, imagínate qué bonito que ella me conoció ahí. Qué lindos tiempos, mi amor. Rita, pero por favor,

0: don't leave me. No. Don't. Roberto, ¿cómo digo que no me deje querer, Roberto? Don't stop to love me.
1: Bueno, algo así.
0: Algo así. Mm. Que Roberto, leemos mensajes.
2: Hola, hola, muchachos. ¿Todo bien? Bien. Un gusto escucharles, saludarles. Desearles los mejores éxitos, de verdad, en la nueva etapa del programa. Me encanta, siempre los escucho. Y igual impactado saber que Laurita hace el personaje de Marixa.
3: Laurita.
2: Me encanta de igual forma Marixa y estoy enamorado de Marixa.
0: Mi amor, hazme tuya.
1: No, Marixa.
2: Éxito, de verdad, saludos.
0: Hazme tuya una vez más.
3: Dice, demasiado carga Laura y Roberto que se metió en la vara y nunca se enredó. Solo ustedes creen. Mil veces.
1: Oiga, que me encantó un mensaje que decía... ¿Y será que Roberto es real?
0: Bueno, yo no sé.
3: No, yo soy un holograma.
0: Yo no sé si Roberto es
3: como
0: real.
3: Como el nuevo concierto de Soda Stereo.
0: Como así. Sí. Vea, fíjate que yo no sé qué hacer porque yo, Laurita, teníamos preparado otra cosa y no pudimos.
1: Maritza, ¿sabes qué? ¿Cómo? Iba a venir otra invitada, pero Day, no, es demasiado los mensajes y de verdad que sí les queremos agradecer. No sé, la verdad es que a veces de verdad que no alcanza con decir gracias, de verdad, chiquillos, qué lindos mensajes y gracias por querer a Maritza.
0: Pero cómo no me van a querer, mi amor, si soy adorable. Ve lo que dice Cintia, ahorita eso es una craca. ¿Qué más? Dice, es imitadora de voces y acentos.
1: Bueno, sí, me gusta, es verdad, me gusta mucho.
4: Chiquillos, pero sí, engañada totalmente, porque yo cuando les empecé a escuchar, yo dije, pero ¿quién será Maritza? Ocupaba ponerle un rostro a Maritza. Y empecé a buscar así como en Google y todo, y le puse el rostro a Robertito, a Laurita, y Maritza a mí me salió que era un mancillo de la media docena, entonces yo le tenía esa cara de uno de ellos de la media docena.
1: Pero, ¿cómo un mae?
0: No sé. No sé cómo va a ser un mal. No, pero sí, yo soy una mujer hecha y derecha. ¿Qué dice? Fíjate que hay un audio de Denisita.
1: ¿Qué dice? Ay, vea, es que...
3: Vamos a ver. Tenemos aquí... Ay, güey, puñas, que... Somos un montón, pero vamos
1: un montón.
3: Con...
1: Muchas gracias.
3: Con
1: muchas
3: Oscar,
1: gracias.
3: Primero.
5: Muchas bendiciones en este nuevo camino, chiquillos. Se les quiere mucho. Y Maritza, te queremos picante. Más picante te queremos, Maritza.
1: ¿Quién es este personaje?
0: No sé, pero mi amor, me vas a tener todos los días aquí en Baby Doll, mi amor. Y no, y espérese la que viene. Alguien puso ahí, quiero a la colombiana que vende empanadas.
1: Pues les tengo una noticia, viene una colombiana, que es modelo webcam.
0: Jesucristo, superestrella. Mi amor, es que también a usted se le va la mano.
1: No, pero es una colombiana. Van a ver qué bonito.
0: Ay, yo estoy emocionada. Vean, ponete mensaje, Tefi, está.
6: No, yo pienso que no. Manden un video. Ay, mi haciendo amor. La voz. No, yo digo que no. No se puede ser una sola persona. Invíteme a la radio. No lo
1: venga,
6: puedo creer.
1: Venga.
6: Un día, Laurita se enfermó un viernes, sí. Algo le había pasado en una pierna y solo fue Maritza. Sí. Entonces, ¿por qué no fue Laura?
1: Mi
6: no,
1: amor.
6: No, estoy en negación.
0: No, mi amor, príncipe. Ay, mi amor. Ay, ¿cómo hago yo para sacar a esta chiquita? Haceme un video a mí, Roberto. Así, bueno, pero en Baby Doll. ¿Qué dice Steffi? ¿Qué dice Sam?
7: Pero
0: Eduardo.
7: Los mejores deseos para esta nueva etapa
1: muchas
7: de
1: gracias,
7: este programa.
1: Muchas gracias.
7: Estoy así, anonadada.
3: Como Claudia Paul.
7: Exacto. Yo también tuve esa curiosidad media morbosa de ir a buscarlo o a buscar el perfil de Maritza, a ver cómo se veía. Siempre me pareció a alguien un personaje, pero siempre me pareció también que tenía tanta propiedad.
0: Porque la tengo.
7: De lo que opinaba, comentaba. Bueno, sé que no sigue estando.
1: Sí.
7: Pero mi respeto, Laurita.
1: Ay, qué linda.
7: Tuve el gran gusto también en algún momento de verla actuando en vivo.
1: Qué lindo.
7: En una de las obras. Y la admiré profundamente. De verdad que sí, los mejores éxitos para esta nueva etapa.
1: Ay, qué linda. ¿Cómo se llama? Es que yo no estoy viendo los mensajes.
3: Tefi,
1: mi amor, qué linda. Muchísimas gracias.
0: Pero yo también, fíjate, dice que yo hablo con propiedad. Y claro que hablo con propiedad, mi amor. ¿Qué más dicen? Yo estoy como albureada.
8: Laurita, felicidades. De verdad que sos única. Poder cambiar de un tono de voz como el de Marixa al tono de voz tuyo, una voz bonita, una voz sincera, una voz...
0: La mía es horrorosa.
1: No.
8: Al de Marixa, que es totalmente diferente. O sea, solo una persona con mucho talento puede hacer eso. De verdad, felicidades. Y a ambos, tanto a ti como a Roberto, felicidades por este nuevo inicio. Y vamos para adelante.
0: Bueno, mi amor, vamos para adelante. Bueno, de ahí se acabó el asunto, chiquillos.
3: Maritza.
1: Maritza se acabó. Los esperamos mañana, de verdad. Muchas gracias a todos. Y pues seguimos con cosas nuevas, no se lo pierdan.
0: No se lo pierdan. Vea, yo sé que yo, ya se destapó, pero no me. Yo soy la misma. Así es que, Byron, tenga listo el PR, porque yo me voy a seguir despidiendo igual, porque yo soy la misma, mi amor. Sean felices. ¿Por qué?
1: Maritza, porque quiero.
0: Porque puedo.
1: Y porque nos lo merecemos.
0: Los amamos con locura. Por cierto, Roberto se va mañana para México. No es que él no va a estar, sino que este Huila se va a ir a buscar seguro mujeres de la vida fácil.
1: No, Maritza.
0: Bueno, no sé. Robertico viene la otra semana para que no lo extrañen. Mis amores, un besote. Mañana seguimos en este vacilón. Cuídense.
1: Muchísimas gracias de corazón a todos. ¿Se te acabó el show, querida? Dale, ya está. ¿Cómo? ¿Ya nos vamos?
0: Sí, pero con estilo.
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4: Saludos, gracias por escuchar Panorama. La frase de hoy es del exfutbolista francés Zinedine Zidane y dice: puedes ser todo lo virtuoso que quieras, pero no eres nadie sin tu equipo.
5: Ronnie, ¿cuántas veces invertimos demasiado tiempo y hasta energía en situaciones que ya no nos aportan bienestar?
4: Mucho.
5: Y nos aferramos a discusiones, resentimientos o relaciones que han dejado de crecer, esperando que algo cambie. Sin embargo, llega un momento en que la mejor decisión es no insistir, ni siquiera seguir adelante. De eso habla la canción Life Goes On, que en español se titula La Vida Continúa, del recientemente fallecido Oliver Tree.
4: La canción Life Goes On nos recuerda precisamente eso, que la vida continúa, con o sin aquello que nos preocupa hoy. Aprender a soltar no es rendirse, es abrir espacio para nuevas oportunidades, aprendizajes y etapas por vivir.
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4: Aunque nadie puede predecir el futuro con absoluta certeza, sí existen áreas que muestran un crecimiento acelerado en el mundo laboral.
5: La tecnología sigue encabezando la lista. Profesiones vinculadas con inteligencia artificial, análisis de datos, ciberseguridad y desarrollo de software continúan expandiéndose. Pero también crecen sectores relacionados con sostenibilidad ambiental, energías renovables y gestión responsable de recursos.
4: Otro campo con enorme proyección es el de la salud y bienestar. El envejecimiento de la población y las nuevas necesidades emocionales y físicas están generando demanda de profesionales especializados en atención integral, salud mental y biotecnología.
5: También hay que mencionar que las empresas buscan cada vez más expertos en experiencia en atención al cliente, innovación y transformación digital.
4: Sin embargo, más allá de escoger una carrera específica, para los especialistas de la U San Marcos, el verdadero reto será mantenerse actualizado, porque las profesiones evolucionan constantemente.
5: El título sigue siendo importante, pero la capacidad de reinventarse y aprender nuevas habilidades será una de las herramientas más valiosas para el futuro.
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3: Después de la pausa comercial, continuamos con otro tema de interés en Panorama.
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3: La pregunta de la semana publicada en nuestro sitio web panoramadigital.co.cr decía: ¿está de acuerdo con que se grave con el impuesto al valor agregado a los productos de la canasta básica?
4: El tema ha cobrado relevancia en los últimos días, luego de que el Fondo Monetario Internacional recomendara a Costa Rica revisar una serie de exoneraciones tributarias, entre ellas la tarifa reducida que actualmente pagan los productos de la canasta básica. Entre las propuestas planteadas está aplicar la tarifa general del 13% del IVA a esos bienes, como parte de un conjunto de medidas orientadas a fortalecer la recaudación fiscal y aumentar los ingresos del Estado.
5: El Fondo Monetario Internacional también ha sugerido que cualquier ajuste de este tipo vaya acompañado de mecanismos de compensación para los hogares de menores ingresos.
4: Quienes respaldan la iniciativa consideran que permitirían incrementar la recaudación tributaria, reducir distorsiones generadas por exenciones y aportar recursos para atender las necesidades financieras del país. Además, sostienen que los beneficios de algunas exoneraciones terminan favoreciendo también a sectores de ingresos más altos.
5: Por otra parte, quienes se oponen argumentan que la medida encarecería alimentos y productos esenciales para las familias, afectando especialmente a los hogares de menores ingresos. También señalan que antes de crear o aumentar impuestos, deberían fortalecerse las acciones contra la evasión y mejorar la eficiencia en la recaudación existente.
4: Al cierre de nuestra consulta, los resultados fueron los siguientes: 91,31% en contra de que se grave con el impuesto al valor agregado a los productos de la canasta básica y un 8,69% a favor.
5: Agradecemos la participación de tantas personas en nuestras consultas. Ya tenemos una nueva publicada que dice: ¿deberían los diputados darle prioridad a la elección de magistrados suplentes de la Sala Constitucional y de la Corte Suprema de Justicia?
4: Recuerde que la puede responder ingresando al sitio web panoramadigital.co.cr y en nuestra página de Facebook Panorama Cámara Nacional de Radiodifusión.
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18: Sobre la apertura del mercado eléctrico. Con la creación del ICE, el país experimentó avances significativos en infraestructura, calidad y continuidad de los servicios eléctricos, incluyendo precios competitivos y recursos renovables. Esto le permitió a Costa Rica una reputación internacional basada en la estabilidad de su sistema eléctrico, su alta cobertura y su matriz renovable. Modificar el sector eléctrico es legítimo y es necesario, pero cualquier transformación debe considerar los efectos económicos inmediatos, sus implicaciones sobre la seguridad energética, la estabilidad operativa y la posición estratégica del país. El hecho de que hoy día se analicen otras opciones con participación del sector privado es también importante para que se garantice una mayor cobertura eléctrica. Por ello, el gobierno tiene que generar espacios para que todos los sectores puedan participar en este proceso. El país tiene que prepararse para asumir los retos del sector eléctrico. De la misma forma que lo hizo en el pasado con el surgimiento del ICE, lo debe hacer también en este momento histórico, pensando en la importancia económica y social que tiene el abordaje sobre el mejoramiento del sistema y del servicio eléctrico, ya sea que lo brinde el sector público, el privado o las cooperativas. El servicio tiene que ser garantizado en todo el país y esto significa solo una cosa: los servicios de electricidad que brinden las empresas deben ser continuos, de buena calidad y a precios justos y competitivos. Como cualquier otro tema, la apertura del mercado eléctrico tendrá apoyos y detractores. Por eso Costa Rica merece un debate serio, integral, visionario y objetivo, donde todas las voces sean escuchadas, porque así funciona la democracia. El país debe analizar seriamente si solamente con el ICE podrá afrontar los grandes desafíos sobre el sistema eléctrico, considerando los costos que implica su financiamiento, o si es necesario evolucionar para que, a la par del ICE, el país pueda establecer un mercado competitivo que permita a entes privados contribuir con la inversión necesaria para asegurar el crecimiento requerido, así como la migración más acelerada a los cambios tecnológicos que Costa Rica necesita. En todo caso, debe quedar claro que no son temas que se resuelven a la ligera. El papel que tendría el sector privado en el proceso de toma de decisiones, hasta ahora en manos del ICE, así como lo relacionado con los precios, con la generación competitiva y con la inversión del sector privado en el sistema eléctrico nacional, pasa también por el tema del monopolio estatal, y esto no es sencillo. Pero si realmente se desea un mejor servicio, mayor inversión y desarrollo económico y social, el país no debe tenerle miedo al diálogo ni a la negociación. Pero tampoco debe olvidar que la electricidad es un tema socialmente estratégico y que el Estado, por razones obvias, es el responsable de resguardarlo.
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18: Este fue un comentario de Miguel Miranda Sandí.
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5: Muchísimas gracias por su atención en esta mañana. Le deseamos que pase un excelente día.
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21: Muchas gracias por su atención. Le esperamos en nuestra próxima edición de lunes a sábado, al ser las 7 en punto de la mañana.
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0: Llegan 2 horas y media de... no lo sé, pero quédate en 94.7 porque ya vienen los rorros.
1: Eso pasa, entonces, ¿era la misma persona?
2: Era la misma persona.
1: Pero...
2: ay, no.
1: Pero estoy confundido.
2: No, yo no estaba tan confundido, Rodri.
1: Mira, pues ya me dio vergüenza porque yo un día estaba... hace tiempo,
2: no me digas que una época en la que estuve tirando.
1: Un rato en el que estuve soltero, yo di Maritza, ella me dio unos consejos. Di, a mí en ese momento de vulnerabilidad...
2: Te llegó.
1: Di, me llegó y yo dije, yo creo que yo podría...
2: Sí, tenía muchos puntos en común.
1: Pero, decís. Pero era bueno, entonces, qué vergüenza. ¿Por qué no me dijo?
2: Porque era un...
1: Porque yo o sea, digo, porque yo Maritza porque no es... O sea, no era exactamente compañera de trabajo,
2: digamos. Era uno de los expedientes secretos X. Pues así las cosas, Rodri.
1: ¿Ve vos? Uh-huh. Bueno, qué dicha, porque... Que eso sí se reveló, porque hay gente que sigue pensando que vos y Melo Harto son la misma persona.
2: Sí, qué
1: o sea, pues, por favor. Sí.
2: Qué ocurrencias de la gente. Bueno, hoy... aquí estamos, como todos los días. Algo así decía Tres Patines, el comediante... cubano, Tres Patines, como todos los días que lo llamaba el juez, el señor juez. Acá estamos nosotros como todos los días. Hoy es martes 16 de junio. Un abrazo para todos.
1: Pero vamos a tener que sacar algún escandalillo, para ver si
2: generamos roncha.
1: ¿Verdad? No decir algo ahí de audiencia.
2: Que no es que Bit me mandó ahora.
1: ¿Bit?
2: Sí, que si dado qué caso, dicha. Que si le damos trabajo no, un ratito por horas.
1: No. Yo odio la inteligencia artificial, que se largue. Odio las emisoras que usan inteligencia artificial.
2: Yo le dije.
1: Quitan locutores y periodistas.
2: No nos llames, nosotros te llamamos, fue lo que le dije.
1: Acá fueron pioneros en usar la inteligencia artificial. Y saben, ni gracias, sí. Uh-huh. Qué dicha se fue. Maritza, que me la llama, Maritza, que la traiga en la mañana, salir.
2: Bueno, hoy vamos a dedicar
1: siempre, el programa. Siempre he pedido que traiga Maritza.
2: A quienes tienen familiares afuera.
1: Y a Laurita también, ya que son la misma persona. No, pero ahora me cae bien.
2: Afuera.
1: ¿A quién?
2: A los que tienen familiares afuera.
1: Ah, sí, los que tienen familiares afuera. Hoy les dedicamos el programa.
2: Uh-huh. Completito.
1: Completito.
2: Hoy es martes, hoy viene Mela con sus secciones Lo que come la Nutri, Mela responde. También tenemos Batalla de Canciones más adelante. Y también tenemos la pregunta.
1: ¿Por qué nunca nos han invitado en el programa de la noche?
2: ¿De por qué no coincidimos en horario?
1: ¿Pero nos han invitado un día? Es que nosotros los hemos invitado, pero la gente no madruga.
2: No atardecemos.
1: Bueno, sí, también, ¿verdad?
2: Bueno, por acá ya hay varias gente que se reporta. Analín fue la primera que nos escribió hoy. Dice, buenos días, rorros. Sintonizando la radio tempranito. Lindo martes para todos los que escuchan 94.7. Nos dice Analín, que nos escucha en Tampa. Ronald también dice, Upe, buena señora, está Rodri, está Rolo, ¿usted los deja salir a jugar? No, porque estamos castigados. Otra vez nos castigaron, entonces no podemos salir a jugar, Ronald. Será otro día. Chino también, que nos escucha en la zona de Poás. Hola, muy buenos días, chicos, feliz martes. Vieran que hoy estoy cumpliendo 42 años.
1: Uy, qué lindo. Ay, Chino, bienvenido. Bueno, bienvenido, no, yo todavía no he llegado. Yo llego en agosto. Pero espérame, en agosto le caigo.
2: Ya casi, sí. Felicidades, Chino. 42 años.
1: Bien, bien.
2: Que la pases bonito.
1: Y 8-4, linda.
2: Y que se vengan muchos y buenos años más para tu vida, Chino. Un abrazo ahí. Felicidades, de verdad. Adri Bejarano nos dice: hola, rorritos. Hola, Adri. Buenos días. Mi hermana y sobrina.
1: Eri tiene a la hermana y la sobrina en Suecia.
2: Ah, hoy que estamos con la dedicatoria de los que tienen familia afuera, en Suecia, vaya, qué bonito, ¿verdad?
1: Sí, sí, sí, aquí de la Suecia centroamericana.
2: En vacaciones vamos a ir donde mi hermana, que vive en Suecia.
1: Uh-huh. Aunque yo creo que en Suecia el tema con la luz, hay días en los que nada luz pega, Rolo, nada.
2: Nada de luz.
1: Y luego hay días en los que no oscurece, creo que es así, pero Eri me podría decir.
2: ¿En alguna parte de Suecia, en todo Suecia?
1: No sé.
2: Lo que estaba viendo ayer, así como entre líneas, una noticia que en Rusia están planeando hacer apagones, ¿cómo se puede decir? Apagones
1: estratégicos,
2: porque lo que quieren es como que haya más complicidad en las parejas
1: para que
2: esto genere la procreación.
1: Con que quiten el internet.
2: Esa podría ser una, lo que estabas diciendo aquel día en el Rodri Informe.
1: Totalmente.
2: Pero en Rusia tienen planeado hacer eso, Rodri, hacer apagones programados para que la noche sea la cómplice de
1: esos encuentros. Pero que sea para los rusos, con lo guapas que son las rusas. Porque nunca he estado en un lugar donde haya tanta mujer guapa por metro cuadrado como madre. Ya basta, basta, uh-huh. Basta. La señora, estoy diciendo que no estoy tan guapa, madre. Todo, como ya basta. Y los rusos, la cosa más simplona del mundo. O sea, solo tienen blancos y como ellos claros. Pues ya,
2: Rodri,
1: ¿y si gente nos vamos? Más aburrida. Y la madre en el metro dice, sí. Estas son divinas, ¿qué es esto?
2: ¿Y si nos vamos para Rusia una temporada a hacer programa ya?
1: Rodri, ya no me puedo reproducir, Rodri.
2: No, ay, Rodri.
1: Pues, no, además no puedo porque...
2: ¿Qué haces ahora?
1: Digo, o sea...
2: No, a ver cómo sale esto.
1: No, porque...
2: Quiero ver cómo sale
1: esto. No me puedo porque yo ya mi corazón está ocupado, Rolo.
2: Ah, es por eso, sí, no, es por otra razón. Ay, ay, ay. Bueno,
1: no, en Rusia hay machas de pelo negro, hay de todo, de pelo castaño.
2: No, pero me llamó la atención esa idea de...
1: Solo
2: de,
1: es que visten divino,
2: de,
1: Rolo.
2: De programar apagones.
1: Muchas sí visten divino.
2: De programar apagones para que la oscuridad sea la cómplice de esos encuentros furtivos y promuevan la procreación, sí.
1: Bueno, no tienen por qué saberlo, ¿verdad? Que, no. Que uno es una pistola de salvas. Uno llega, bueno, ahí. Lo intentamos. Voy a ir a otro lado, tal vez sos vos. Voy a intentarlo allá.
2: Págate a ver.
1: Es que te fue muy intensa. Ay, no, si me estás presionando para. Yo así no puedo.
2: No, primero, sí, a mí, primero vamos a conocernos.
1: Así, sí, que es lo que me estén como si yo fuera un proveedor de. No.
2: Siento que me querés utilizar.
1: Sí, sí, a mí me gusta que me estén utilizando. O sea, que...
2: ¿Quieres meter mis genes latinos acá?
1: Sí,
2: en,
1: sí, sí. No, me voy este para allá. Yo así no. O sea, te juro que no. O sea, es que no. Que no.
2: No.
1: Yo soy amigo Rolo. Rolo tiene 4, imagínate. Yo vengo del mismo país de Rolo. Hacemos súper.
2: Bueno, creo Rose.
1: Muy raro esto, no sé.
2: Rose dice, ¿cómo amanecieron? Todo bien, Rose. Ana Virginia también nos escucha. Dice. Ya. Alejandra que nos escucha también en Boca Ratón. Dice Alejandra, ya llegué.
1: Bueno, ya llegó en Boca Ale. Ratón.
2: Buenos días, Ale.
1: ¿Por qué se llama Boca Ratón? Me gustaría que alguien me averiguara por qué se llama Boca
2: Ratón. Porque en el mapa se ve que es como una. Como la boquita de un ratón, sí.
1: ¿Por qué no hicieron Disney ahí?
2: Lo querían hacer,
1: ¡hola! Pero, ¡esto es Boca
2: pero,
1: Ratón!
2: Pero no les dieron permiso. Tati Fonseca también se escribe. Buenos días, chicos. Aquí desde El Empalme, esperándolos siempre bien puntual. Qué bonito, Tati, que vos por lo menos sí sos puntual. Tati en San Ramón también dice, hola, buenos días, feliz martes a todos, feliz cumple al chino. ¿Quién aparece por acá? Dice Sigrid Rorritos, buen día, que tengamos un hermoso martes, así sea, hay que decretarlo. Bernie Zumbado dice, yo tengo familia en Francia, en el norte, por donde fue el desembarco.
1: De Normandía. Se va con Normandía, la Segunda Guerra Mundial.
2: Uh-huh. Dice que tiene familia ahí, Bernie, en Francia.
1: Sí, yo pusimos esto porque es el día de las remesas, ¿verdad? No, mira, yo en Suecia. No creo que nadie esté mandando remesas a Suecia, pero bueno.
2: Nadie está mandando
1: a Francia. Pero todo bien.
2: Adrián Solórzano también.
1: Yo esperaba como, no, mira, tengo familia.
2: También Adrián se le reporta. Lynn dice, buenos días,
1: no,
2: chicos.
1: Ahora está que la vi en Costa Rica, no está uno para mandarle plátano ahí, Rolo.
2: Sí,
1: dice, bueno, Lynn, te mandamos un abrazo.
2: Un abrazo, sí.
1: Ve, yo sé que es muy cliché, pero... Todo pasa. Mientras tanto, hay que pasarlo. Y hay que pasarlo a veces por donde asustan y donde no se siente bonito y donde no. Pero aquí estamos con vos. No te estamos resolviendo nada, pero la pasamos bien. Nos distraemos un rato.
2: Y a lo mejor hoy no encontrarás la respuesta para muchas de las preguntas que te haces, pero vas a salir más fuerte de esto. Vas a ver que sí, Lin. Así que un abrazote.
1: Sí. Y luego nos vas a contar cuando estés mejor y sonrías y todas las lágrimas se enjuguen. Uh-huh. Porque lo mereces.
2: Así será. Así será.
1: Aquí estamos para acompañarte en los días buenos y malos.
2: Sí, todas las mañanas.
1: Como ustedes nos acompañan a nosotros en los días buenos y malos. Uh-huh. Porque aquí ustedes nos oyen así todos los días. A veces estamos con
2: tan hijo de puta. Sí. Bueno, Tania Murillo también nos escribe.
1: Un abrazo para Tania. Navarro. Un abrazo para Navarrito, para Vanessa también, para Mau, que también nos manda un abrazo a todos.
2: Un abrazo para todos, dice Mau. Todos. Para todos.
1: Bueno, hoy tendremos el y la batalla de canciones. ¿Les explico, no?
2: Sí. ¿Y la pregunta?
1: La pregunta, de Mela, la pregunta. ¿Qué? La pregunta de hoy.
0: Esta es la pregunta de hoy.
1: La pregunta de hoy, ¿qué es esa? ¿Cuál es esa teoría muy idiota que has escuchado últimamente?
2: Yo tengo un compa que dice que él va a ir a Rusia.
1: Pues tengo un compa que cree que todavía tiene novia.
2: Que se le olvida más bien.
1: ¿Cuál es esa teoría muy idiota que has escuchado últimamente, ok?
2: Teorías idiotas que has escuchado últimamente.
1: Pero bien, ¿verdad? Digo, más allá de solo tirarle a la gente, es como, madre, vea, un día escuché un... Porque yo sé que vas a ver mucho carajo sin camisa hoy, pero es que sin camisa vienen y dicen... Ayer es que estábamos... Estaba mi novia y yo viendo unos tomates sin camisa que dan consejos de nutrición y me dicen, no, sea tan importante. Que es como unos tomates como ricos, que se ponen ricos, o sea, ricos de plata, que se ponen ricos, que seguramente, o sea, como que abandonan el mundo en el que se criaron, uh-huh. Se van a meter allá a la montaña y de repente son gurús iluminados, se comen unos hongos raros. Y entonces vienen
2: les cayó un rayo.
1: Vienen a combinar sus consejos de chamanismo robado, ¿verdad? Uh-huh. Con sus consejos de prosperidad económica que heredaron del papá, que sí es empresario, ¿verdad? Entonces salen, no, pero no dicen, ¿qué
2: con es? Cada cosa.
1: Y dicen, Dios mío. Y este carajo fue a colegio privado, lo peor de todo. Fue a colegio privado y sale con que la tierra es plana, pero demostrando con imágenes de todas las civilizaciones. Entonces, que evidentemente la tierra es plana. Y yo digo, ¿y este carajo? No, no estoy ser. Seguro que fue a colegio privado. La tierra escuela, no es, colegio privado y universidad.
2: Sí, no puede ser plana porque aquí al frente está, es planito, ¿cierto? Pero allá sigue una bajadita, es luego cierto, sigue una cuestita. Sí, es cierto, es ¿qué cierto. Me decís del Bajo Los Ledesma? ¿Eso sí, está de bajadita o de ¿qué? Subidita?
1: Depende de sí.
2: Entonces, si alguien dice que la tierra es plana, está totalmente equivocado.
1: Ya está. Asunto arreglado.
2: Les puedo mandar fotos si quieren.
1: Tal cual, aquí nomás me acuerdo la calle. Al bajo los leemos, me lo enseño que no es plano. Bueno, ¿cuál es esa teoría muy idiota que has escuchado últimamente? 870-20-947.

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0: Bueno, hoy te preguntamos, ¿cuáles son esas teorías idiotas que has escuchado últimamente? Que la gente tiene... ¿Qué es esta?
1: Teorías idiotas.
0: ¿Qué es esta tontería?
1: Que has escuchado.
0: Bueno, la de ese chaval, lo que te digo que estamos viendo es que yo estaba impactado porque... sigo una cuenta de un experto en farmacia y ese tipo de cosas que pues español que ayuda a desmentir como todos estos bulos y estas mentiras de no, que la vacuna se lo hace con datos, muy interesante. Entonces siempre sale alguna chavala pero re chancle hippie chocha, que todo bien con la gente sea chancle hippie, pero chocha, o sea sin argumento, diciendo no, ustedes saben que entonces usted viene y dice, bueno, porque o sea, bueno, esa es una, o sea, esa, lo del asoleado anal. Ahora le da por entonces ponerse como perrito y poner el asterisco al sol. Niños que nos escuchan, esto no tiene sentido, ¿ok? De acuerdo, yo sé que ustedes van a ver a esta gente en TikTok.
1: Es para explicar.
0: No les hagan caso. Entonces ponen el ojete al sol.
1: Al sol.
0: Para que les dé, para que absorban vitaminas y energía solar por ahí. Mm-hmm. Y ya después puedan irradiar luz y amor. Yo me dicen, o sea, sí, está cierto, necesitamos más solcito. Más vitamina D, pero digamos, no es como que a través del culo uno le llega más directo. No es como que carga más rápido.
1: Rodri.
0: No la carga rápido el celular. ¿Sabes qué? Aquí está el cable USB-C con C de culo sí. Y ¡pum! Ya cargué más rápido. No, yo lo pensando por esa vaina. O esto más sin camisa que entonces vienen y salen comiendo carne cruda. No, es que nos tenemos que comer como nuestros antepasados. Y saben este poco de... Porque son todas pipis. Que básicamente, bueno, no encontraron mayor, o sea, vivirán su vida muy cómoda, porque se nota que, o sea, nadie con hambre dice, mira.
1: Sí, les aburrió la comodidad y
0: les aburrió su vida tan comida. ¿Sabes qué tengo que hacer yo? Comer carne cruda. Porque así comieron los antepasados, así, Willa, si sabes que empezamos a dominar el fuego hace como muchísimos años, ¿verdad? O sea, como que probablemente llevamos más años de dominar el fuego que de no. Entonces, no hay que comer así, también comienzas así el pescado crudo. Ah, y la carne cruda, pero ¿qué es esto?
1: Rodri, eso que estabas diciendo de poner aquello en el sol.
0: Salmonela, por favor.
1: No funcionará con un panel solar.
0: ¿Y que se lo ponga?
1: Digo yo.
0: ¿Qué, ponerse un panel solar
1: sí,
0: ahí?
1: Sí, que se lo pongan en la espalda, el sol les pega, pasa un cablecito, conecta y...
0: Ahí, ¡puf!
1: Pensaría, principalmente para los días nublados.
0: Bueno, Rolo, podríamos meter ese emprendimiento.
1: Sí. Bueno, un saludo para Marce, nuestra compañera acá del departamento de ventas. Resulta que Marce va escuchando el programa junto a varios de nuestros compañeros acá de Cadena Radial Costarricense. Van rumbo a Puriscal. Así que saludos para Marce, a Shirley, a Sofi, también al famoso KGR. Y bueno, a Marce, obviamente.
0: Porque nosotros nunca nos llevan a la gira de coles.
1: Gira de coles de 103, nuestra emisora hermana, que hoy tiene actividad ya en Puriscal.
0: ¿Por qué no hacemos una gira de coles?
1: De Inoro, yo creo que ya no se puede.
0: Gira de coles, 94.7.
1: Y la gente, hace un par de años.
0: ¿Quiénes son esos señores? ¡Cállese! Respeta a sus mayores.
1: Hace un par de años que me tocó ir un día a reforzar sí, ahí. Esto de la gira de coles. Me topa a Rodri que en el pasillo de la radio y me dice Rodri, le digo, Rodri, chao, que ya me voy. ¿Pero para dónde va? Le digo, yo es que voy para la gira de coles. Digo, creo que tenía que manejar la móvil, algo así era.
0: Pero va a animar.
1: Y me dice, Rodri, ¿vas a animar? Le digo, Rodri, sea más serio, ni que fuera un colegio nocturno.
0: Sí, bueno. ¡Vamos, cómo estamos! ¡La gran vía!
1: Sí, bueno, saludos entonces a Marce, a Shirley, a Sofi, a KGR, que van para bien. Puriscal.
0: Que disfruten mucho.
1: Ahí me van a traer 2 kilos de chicharrones cada uno.
0: Sí.
1: O sea, serían 8 kilos, Rodri. Ya la hice toda. Se viene chifrijo. Bueno,
0: es como la gente que piensa que lo de la vitamina C es una... No, eso no es una teoría, eso es ciencia comprobada.
1: Así es.
0: La vitamina C, por favor, hágame el favor.
1: Buenos días, bueno,
0: Kim
1: Rodri,
0: también, Rolo. Kim hoy está cumpliendo 40 años.
1: Felicidades. Bien. A Kim. Entonces, muchas felicidades, qué bonito cumpleaños.
0: Ay, mira, pidiendo canción como el año pasado, no, Kim, eso fue el año pasado. Ya después de los 40 pasado, ya no hay canción, ¿no?
1: En los 40 ya no hay canción.
0: Aquí lo que
1: ya
0: hay es no dolor piñata, de rodillas, lo que hay es falta de colágeno.
1: Solo medicamentos.
0: Depresión, eso es lo que hay.
1: Sí.
0: Eso es lo que le ofrecemos.
1: Por acá, teorías locas, dice un mensaje. James Rodríguez, jugador de la selección de Colombia, se dejó de decir hace poco, venimos para ser campeones. Pucha, está difícil, sí. Bueno, ahí nunca sabe uno, ¿verdad? Pero
0: Costa Rica solo vio por la muerte y clasificamos a jefe cuartos.
1: Sí. Imagínate. Y ayer España, que jugaba contra Cabo Verde.
0: Yo, ¿Cabo Verde dónde es eso? Cabo
1: yo no
0: Verde.
1: Sé, yo.
0: Si Cabo es de la CONCACAF me da mucha cólera.
1: No es de CONCACAF. Es de otro lado. Chicha. Pero Cabo Verde, Rodríguez, creo que tiene apenas como 500,000 habitantes. ¿Sí? Y si fue al Mundial, nosotros no. Qué vergüenza. Yo siendo jugador de los de acá, yo me retiro mejor. Me haría demasiada vergüenza.
0: ¿Sabes lo que yo justamente yo soy de los que los regaño? ¿Sabes qué bola inútiles? Uh-huh. Deben estar pensando en, ¡y mi vecino, ni que no estamos! En 2026 nos fuimos al Mundial. Uh-huh. Y después ¿sabes qué? Yo voy a pedir a esos equipos que les vayan a salir a la mitad por inútiles. Todos
1: sí,
0: ustedes.
1: Sí, exactamente. Así bueno, como, el asunto
0: así,
1: es que
0: así
1: España,
0: soy como motivo yo.
1: Que es una de las selecciones favoritas, sí, ¿verdad?
0: Acuérdala. Goleada que nos metió en Qatar.
1: Sí.
0: ¿En Qatar? No mentira.
1: Bueno, le fue mejor a Cabo Verde que a nosotros contra España. ¿Cuánto? Empató 0-0 Cabo Verde-España.
0: Bueno, y la aguantó España.
1: Y el portero de Cabo Verde se hizo héroe ayer.
0: No puedo sonar como Cabo Verde.
1: Ese es otro, ¿no?
0: Ese nuevo Keylor, ¿no? Equipo Cabo Verde.
1: No, Cabo Verde se llama. Cabo Verde.
0: Poco hijos sátiros eran todos. Sí.
1: Bueno, otro mensaje dice Andrés. Aparte de los reptilianos y los tierraplanistas, la teoría idiota fueron los chips. Sí. Que iban a venir en las vacunas de COVID-19.
0: Los chips 5G.
1: Andrés, si tuvieras que yo estoy sospechando, no solo en esas vacunas, en las del tétano.
0: No, hombre, Rolo, ¿qué
1: yo,
0: va?
1: Oiga, yo me siento como con tres procesadores adentro.
0: No, Rolo, pues no, a mí me ponen eso y a veces voy viendo tan lento. Y yo no.
1: Es porque
0: a mí 5G no, a mí me volvieron a...
1: Te falta memoria RAM.
0: A GSM.
1: Te falta memoria en la RAM.
0: Ah, seguramente sí. Claro, en la ranura.
1: Memoria RAM.
0: Voy a solear la ranura para que me suba la memoria RAM.
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0: Lady Gaga y Bruno Mars, Die With A Smile.
1: ¿Por qué apagaste la luz, Rodri? Estate. Son esas teorías rusas.
0: Dale con lo que...
1: Ay, perdón. 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
1: Iniciamos el bloque de noticias contándote que, bueno, ayer el Poder Ejecutivo, bueno, encabezado por la presidenta Laura Fernández, presentó un paquete de 6 proyectos de ley que plantea cambios al Código Penal, al Código Procesal Penal y al sistema penitenciario con el objetivo de endurecer las medidas contra la delincuencia y el crimen organizado. Estas iniciativas fueron convocadas a las sesiones extraordinarias en la Asamblea Legislativa, periodo en el que el gobierno controla la agenda de discusión tanto en el plenario como en las comisiones legislativas. Vamos a ver qué futuro le depara a estos 6 proyectos de ley presentados por Fernández en la Asamblea Legislativa para combatir la delincuencia.
0: De ahí le quitaron los microondas a los privados de libertad.
1: ¡No más! Se acabaron los microondas.
0: No, a mí me parece un poco como exagerado, no sé, yo, pues, ni la comida caliente, no. Si van a comer frío y si no les cuadra, pues no sé. O sea, yo. Pero es que también más. Se lo vamos a dar al Cincinnati y uno, mira.
1: Bueno, yo le doy una buena limpiadita, sí.
0: Sí, sí, no, totalmente. Digo, algunos están en buen estado.
1: Hay otro
0: digo,
1: plan de ponerles uniforme. De ponerles como si usan otros países, que todos tienen un uniforme igual. Hay otro plan de ponerlos a trabajar también.
0: Eso sí, estoy muy de acuerdo.
1: Y
0: sí,
1: esa idea me gusta mucho.
0: Pero el uniforme no dice...
1: Sí, yo digo, bueno, y no sé hasta qué punto, pero, pero fíjate que ayer me puse a hacer un ejercicio. Me puse, ¿qué tal tener a un privado de libertad en una habitación que tiene tele, ejemplo, tiene tele, botellitas de agua, refrigeradora, microondas y todo lo demás? Y usted empieza a ver, ok, ¿y usted por qué está acá? Bueno, tengo 15 asaltos. Un homicidio.
0: Pero no es que tienen tele. ¿Vos has entrado en un centro penitenciario?
1: Sí, a mí me ha tocado. Una vez fui a máxima seguridad, Rodri.
0: Sí, por eso.
1: A comprar blocks.
0: A ver, yo no estoy defendiendo porque hay mafias allá adentro.
1: Para terminar la idea. Entonces, cuando uno empieza a decir, ¿y este? No, este violó a una niña de 4 años. Ah, no, me hace el favor y me le quita todo en estos momentos. O sea, en el momento en que empiezo a ver los delitos por los cuales están ahí metidos muchos, no todos, ¿verdad?
0: Sí, sí, sí.
1: Entonces yo digo, no, llega un punto donde yo, Rolando, les empezaría a quitar todo. O sea, para que también le tenga un poquito de respeto a la cárcel y la gente que está afuera y que planea hacer algún delito, diga, bueno, ya antes de cometer el delito que conozcan la pena.
0: Sí, sí, evidentemente no es convertirlo en un hotel, pero a ver, yo también creo que mucho de lo que pasa dentro de los centros penitenciarios es que están además controlados por las mismas, ni siquiera por las autoridades penitenciarias, sino por
1: bandas.
0: Por bandas, ¿no?
1: De esas mismas bandas operan desde centros penitenciarios y hacen sus fechorías todavía.
0: Totalmente.
1: Eso
0: uno dice, bueno,
1: sabido,
0: sí,
1: y consabido.
0: Pues, pero creo que hay unos controles más allá de que si tienen o no algo para calentar su comida, ¿verdad?
1: Bueno, sin duda.
0: Bueno, ahora sí, o sea, sí,
1: eso es un detalle muy
0: sí,
1: muy
0: a mí me parece
1: menor.
0: Muy como, no sé, como populista, pero, y me dice, bueno, hay otro tipo de... Sí. Incluso el tema de los hacinamientos no es solamente por un tema de... O sea, también es un tema de que se hacinan y de ahí se comunican entre ellos muy... O sea, no sé, hay muchas cosas, pero bueno...
1: Y lo de trabajar sí me parece excelente.
0: Sí, a mí también.
1: ¿Cómo es posible que pasen 24/7 sin hacer absolutamente nada? Dicen que la vagancia es la madre de los vicios. Por eso es que después se ponen tan creativos, inventan call centers y otro montón de operaciones afuera. Entonces,
0: sí,
1: esa sí me parece así como prioridad.
0: De acuerdo.
1: Sí.
0: Bueno, entonces van a dar los encina y algunos de esos microondas.
1: Pero que lo limpien bien.
0: Les rebajamos 40 mil millones, pero vamos a dar estos microondas. Bueno, el fenómeno del niño era que se espera este año como más fuerte que en otros momentos, o tal vez más, no sé si fuerte, pero... más imprevisible. Bueno, promete sequías en algunas partes, ¿verdad? O menos lluvias, y en otras más bien más lluvias, como por ejemplo en el Caribe se espera un 15% más de lluvias. Entonces, claro, estamos todos a expectativa. Bueno, ¿el niño qué? ¿Verdad? Porque viene con esto. Entonces, es muy, muy... un panorama que va a ser complicado. Yo sé que a veces tal vez uno dice, no, aquí está lloviendo un montón, como que sequía. Bueno, hay lugares donde no. En teoría, el 24 de este mes viene el veranillo San Juan, ¿verdad? Que son días como muy secos y soleados en medio de la estación lluviosa. Después, en julio, vamos a tener la canícula, que es esa como sequía de medio verano. Y
1: bueno, de hecho ya los expertos también han anunciado que el mes de julio va a ser uno de los más secos y más calientes de años, Rodri. Así que hay que estar preparados para este mes de julio que si viene
0: en,
1: con...
0: En julio en teoría no es que no va a haber lluvias, pero va a reducir mucho las lluvias y así.
1: Y van a subir las temperaturas.
0: Sí, qué sí. Pucha.
1: Bueno, también les contamos que la Compañía Nacional de Fuerza y Luz realizará trabajos de mantenimiento en las redes eléctricas hoy en el cantón de Moravia, específicamente en los sectores de San Jerónimo y San Vicente, y también en Alajuela, en Alajuela Centro, Río Segundo y el sector conocido como Caro Quintero. Hoy suspensión del servicio de electricidad ya desde las 8 de la mañana y hasta las 4 de la tarde, para que lo tomen en cuenta.
0: ¿A quién lo llama Caro Quintero?
1: Caro Quintero, sí. Eso queda ahí por el aeropuerto. Es como un caserío ahí, por el aeropuerto.
0: ¿Pero se llama Caro Quintero?
1: Así se llama, es que esa propiedad era de Caro Quintero.
0: Pero quítale el nombre ya, por favor. O sea, Caro Quintero, los peores narcos que ha habido.
1: Ese nombre quedó grabado.
0: Quítese, no. O sea, Camilo, digo, yo creo que como que tal vez parte de no sé, como de cambiar la mentalidad de la gente es que tengo el nombre. Porque yo vi un Caro Quintero.
1: Es que es todos esos terrenos de ahí le pertenecían a Caro Quintero. Entonces el lugar se conoció como así, ahí donde Caro Quintero. Caro Quintero, y así se quedó y así se quedará. Es más, el bus dice Caro Quintero a la Juela por la pista.
0: Estoy allá, Colombia. Voy para donde Pablo Escobar.
1: Hipopótamos 1, hipopótamos 2, hipopótamos 3.
0: Bueno, en teoría, ahorita que estamos hablando del tiempo, hoy en teoría ingresa una onda tropical y va a traer lluvias en la noche. Ay, que no llueva mucho porque hoy tengo la presentación del libro, por favor, y yo quiero que llegue la gente.
1: La única lluvia que queremos hoy es la de buenas vibras para la presentación del nuevo libro de
0: poesía.
1: El nuevo libro de poesía. De poesía, sí. Y para los que están esperando que les demos el calendario de los encuentros de fútbol del Mundial.
0: ¿Están esperando eso?
1: Claro que sí. Hoy juega Francia, Rodri. Francia-Senegal. ¿Con quién vas hoy?
0: Voy con Senegal.
1: Yo voy con Francia, por las papitas a la francesa.
0: Son belgas, bro. Las papas a la francesa en realidad son de Bélgica.
1: ¿Cómo no son? Entonces, ¿por qué se les dice papitas a la francesa?
0: Porque como en Bélgica hablan francés, la gente, son franceses.
1: Rodri, pero ¿qué mundo más al revés? ¿Cómo se va a complicar? Papitas, entonces, papitas a la belga.
0: No.
1: Ya sé por qué le cambiaron.
0: Ya vi por qué.
1: Nos vamos todos a la vez.
0: Hay que dejémosla a la francesa.
1: Bueno, también juega a las 4 de la tarde Irak contra Noruega. Irak a ganar Noruega. ¿Con quién vas ahí? ¿Irak, Noruega?
0: Noruega,
1: yo voy con Irak.
0: Entonces ya me voy a contar.
1: El partido número 3 de hoy a las 7.

0: Juega Messi, el mejor jugador del mundo, después de Cristiano Ronaldo. Bueno, atención, hoy juega Argentina contra Argelia. Esto los acomodaron por orden alfabético. Sí, sí.
1: Argentina-Argelia.
0: Argentina,
1: dicha que no estamos, porque si no se ha tocado contra Croacia.
0: Sí.
1: Nos revienta. Y contra, bueno, y Costa de Marfil.
0: Sí, bueno, a las 7 entonces Argentina-Argelia. Y ya a las 10, ese sí ya no lo voy a ver, porque seguro ya voy a estar soñando con los angelitos.
1: ¿Cuál?
0: Austria contra Jordania. ¿Con quién vas ahí?
1: Ninguno.
0: No, es que no, pero tienes que decidir. Austria-Jordania.
1: De Austria, no sé.
0: Bueno, yo voy con Jordania entonces.
1: Está bien.
0: Está bien.
1: Diría que Jordania, pero
0: yo no sé. Y mañana juega Panamá.
1: Panamá.
0: A las 5 de la tarde, mañana miércoles. Gana Panamá. Ojalá. No juega.
1: ¿Contra
0: Ghana,
1: quién juega?
0: Contra Ghana.
1: Ah.
0: Por eso, gana Panamá.
1: Sí, está bien, que gane Panamá.
0: Que gane. Mañana es el juego de Panamá a las 5 de la tarde. Mañana juega Colombia también.
1: Sí, Colombia.
0: Oh, Rodri, mañana mejor no hacer programa. Mañana juega Inglaterra contra Croacia también. Inglaterra-Croacia.
1: Uf, qué bueno, voy con Croacia.
0: Partidazo también. Y bueno, y Portugal contra la República Democrática del Congo. ¿Ves? Mañana juega Cristiano Ronaldo. A las 11 de la mañana. Bueno, esto sería con respecto al Mundial de Fútbol México, Estados Unidos, Canadá. Que un día esto me hizo gracia, Rodri, que estábamos hablando de que por lo menos que hablábamos maravillas de Canadá.
1: Ajá.
0: No vamos a retractarnos de eso.
1: Tampoco es que es.
0: Pero Rodri, fíjate, perfecto, que Canadá también le prohibió la entrada a un jugador.
1: ¿A cuál?
0: A un jugador de. Ya se me olvidó cuál selección. Hay un partido que se iba a disputar en Canadá como sede y Canadá le prohibió el ingreso a ese jugador porque tenía algunos. ¿Cómo se puede decir? Algún historial ahí complicado. Entonces Canadá dijo, no señor, aquí no entra. Pero ¿cómo? Si ustedes son tan buena onda y dejan entrar a
1: sí,
0: todos.
1: Pero,
0: no.
1: Pero ¿cuánto habrá durado? Es que en Estados Unidos duraron 7 horas con un jugador. Al final, bueno, entre. 7 horas. ¿Cómo que es este desgaste, por favor? O sea, yo creo que ya habíamos, antes de que lleguen, son jugadores, bueno, tomen la lista
0: y eran. Temporada alta, cruzar la frontera de Nicaragua con Costa Rica, a veces uno tarda más de eso.
1: Sí, bueno, sí. No, no. Ya me metieron 45 minutos ahí. Y yo.
0: Ay, ya me acordé, casi lo llevan detenido, Rodri.
1: Mi hijo de pucha. Bueno,
0: y tras de eso les dice que es comediante.
1: No,
0: ¿es en serio? ¿Usted es comediante?
1: A ver, cuéntese,
0: sí,
1: un chiste.
0: Cuéntese un chiste.
1: No,
0: la verdad es que yo en Nicaragua. Detenido.
1: Ay, perdón, es que somos que me hace. Disculpe la xenofobia. No es culpa mía. O sea, sí, pero. Ay, discúlpeme. Disculpe, había mucho por si un son. Bueno, no, noticia pura calidad como Café Montaña. Esta es para los estudiantes de secundaria que desearían también estar en un programa internacional, ¿de acuerdo? Espérese, ay, que lo hice, lo acabo de perder.
0: Estudiantes de secundaria, que es como un intercambio.
1: Sí.
0: Ok.
1: Espérese, ay, no, me digan acá. Yo tenía aquí, espérese, ya no, hombre, Rolo.
0: Intercambio.
1: Espérese.
0: Yo sostengo mientras tanto.
1: Sostenga, Rolo, sostenga. Cuéntese un chiste.
0: La vara es que vamos mal.
1: Espérese.
0: Bueno, mientras tanto les voy a contar que el Banco Central de Costa Rica reporta el siguiente tipo de cambio del dólar para hoy martes 16 de junio. La compra 451.13 y la venta 457.24. El tipo de cambio del dólar para hoy, según reporta el Banco Central de Costa Rica. Estoy sosteniendo. Bueno,
1: pero
0: también
1: digaste,
0: les cuento,
1: no,
0: que son
1: yo.
0: Las 8 y 23.
1: Bueno, no era esta.
0: Tampoco.
1: Ya la pobre madre. La perdí.
0: Bueno, necesitamos una noticia pura calidad como Café Montaña.
1: Tengo 50 mil pestañas aquí abiertas, entonces.
0: Ah, yo tengo una. Que la Universidad Estatal a Distancia anunció la apertura de 1.500 cupos para el curso virtual gratuito Generalidades de la Atención Integral de Personas con Necesidades Paliativas. Esta iniciativa, desarrollada en conjunto con la Fundación Partir con Dignidad, busca fortalecer los conocimientos de personas cuidadoras y familias que acompañan a pacientes con necesidades paliativas. Así que 1.500 cupos este curso virtual que ofrece la Universidad Estatal a Distancia, la UNED.
1: Sí, mañana daré la noticia que la perdí.
0: Bueno, está bien, entonces. Eso sería. Ampliaremos de ser necesario.
1: Tómese un cafecito Montaña y relájese.
0: Sí.
1: No, pues que,
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0: Mi primer día sin ti, Enanitos Verdes. Un cover de quién era el grupo original, no me acuerdo.
1: Yo tampoco lo recuerdo.
0: Bonita canción, bonita versión.
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2: Esta es la pregunta de hoy.
0: ¿Cuáles son esas teorías idiotas que tiene la gente?
1: ¿Ah?
0: ¿Qué has visto últimamente?
1: Ah, teorías.
0: Teorías, teorías. ¿Quién dice, pero qué es esto?
1: Bueno, 870-20-947. Voy a aprovechar este momento para enviar un saludo de cumpleaños súper especial a Don Chano, a
0: Don
1: Chanito.
0: Chano.
1: Chanito cumple hoy 87 años y nos escucha en San Roque de Barba, en Heredia. Este saludo de parte de sus hijas, de Cinia, Janet, Elena y Marlene. Así que a Chanito, feliz cumpleaños, que la pase súper bonito, 87 años. Así que en San Roque de Barba, ahí están escuchando, saludo de parte de sus hijas. Entonces, repito, Cinia, Janet, Elena y Marlene.
0: Cada vez oye gente más joven, ¿verdad?
1: Chanito está de cumpleaños. Cuánta experiencia, ¿no? De 87, ¿verdad? Imagínate el montón de historias que nos puede contar.
0: Debemos invitarle un día.
1: Sí,
0: bueno, un saludo día. Bueno, vea, aquí le mandaron un mensaje a Lynn que le mandan un abrazo, que no está sola, que algunos le estamos pasando no tan bien.
1: Sí, en realidad la vida de adultos se nos puso complicada.
0: Y algunos que la están pasando bien van como por inercia por la vida.
1: Uh-huh.
0: Vos estás teniendo una experiencia que no es la más agradable, pero es una experiencia humana.
1: Exacto.
0: Y abrazar esa humanidad que tenés. Bueno, ¿qué más? Así ven que en Suecia sí el día dura menos, dura pocas horas. El frío es muy frío, pero precioso. En cambio, en verano a las 10 de la noche, un sol. Y nos manda aquí como cosa casual, pues una aurora boreal, así como quien dice, mira, salió un arcoíris ahí.
1: A las 10 de la noche todavía está el sol.
0: A veces, depende.
1: En Suecia.
0: Bueno. En verano, sí, claro. Bueno, cuando yo estuve en San Petersburgo, que uh-huh. te conté que hubo una noche blanca, o sea, que no oscureció todo el día.
1: Noche blanca, así se llama.
0: Sí, sí, sí, muy, muy bonito, muy interesante.
1: Bueno, Vane Monge, hoy que estamos hablando de teorías locas, dice que cómo hay gente loca, dice eso que estaba contando Rodri,
0: sí,
1: de
0: sí,
1: que
0: sí,
1: ahora
0: con
1: hay
0: gente
1: que la parte oscura la pone al sol. dice Juanca, una teoría que
0: así
1: me
0: loca,
1: cae mal,
0: sí.
1: Dice las antenas caseras con una lata de aluminio y un alambre. Lo peor, dice, un día me encontré a mi papá haciendo una.
0: Ah, entonces, pero es que ahora que estamos con la televisión digital, ya no sirve para nada. Entonces, sí. Dice, con un alambre y una antena y una...
1: Antes sí funcionaba.
0: Antes eso. Sí, pues ya ahora... Sí, antes algo agarraba. Uh-huh. Ya no, porque la televisión era digital. O sea, usted puede poner que ponga antena.
1: Uh-huh.
0: Y tiene una antena digital. Bueno, sí, el doctor Biter o no sé qué, que un supuesto médico colombiano que dice, no usen bloqueador. Así, con esta vara, hagan callo solar. Y uno, bueno, ahí me cuentan.
1: Callo solar.
0: Callo solar. Callo solar, hay que salir. A ver, callo solar. Salga usted. Eso que esa cosa que se le hace, eso es callo solar, papi.
1: Sí.
0: Y no, se llama memoria de la piel, que no olvida.
1: Bueno, un saludo para Silvia Sánchez, que nos manda bendiciones a todos. Dice que está, siempre, escuchando 94.7.
0: Cayó en el cerebro lo que tiene esa gente.
1: Ajá. Silvia nos cuenta que Cabo Verde es un grupo de islas a la par de África. Imagínate, Rodri. Y sí fueron al mundial. Tenemos audio de Marisol, que siempre viene toda inyectada, Marisol.
3: ¿Qué tal, Roros? Una teoría para mí, de lo más estúpida, para mí se me hace que me hayan dicho que los párpados no sueltan grasa. Y yo, que soy maquillista también, me vienen diciendo, los párpados no son grasosos, ahí dura el maquillaje. Y yo me quedé, ¿qué? Y esa es mi teoría. Y por eso les quería contar.
0: Bueno, es que chichada cuando alguien le dice... Al que sí sabe.
1: ¿Cómo hacer las cosas?
0: No, eso no es así.
1: Al que sabe o al que tiene la experiencia. Decir,
0: no, está bien. No, sí. Ahora, sí. Pucha, estoy preocupado, Rolo, porque capaz estoy mirando. ¿No? ¿Tendré triglicéridos en los párpados?
1: Yo creo que sí.
0: Bueno, ahora sale alguien diciendo, mira, sí, para quitarse los triglicéridos en los
1: de
0: párpados.
1: De las pestañas y los párpados.
0: Tenga ese tratamiento.
1: ¿A dónde iremos a parar?
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0: 8:44, buenos días, estás en 94.7. 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
1: En esta esquina, los Halcones Galácticos.
0: Así meramente.
4: Allá van.
1: Aquí están.
5: Son de plata y de acero.
0: Con bueno, esa otra esquina, de los mismos productores, Rolo. Y la canción era exactamente lo mismo, las dos canciones eran lo mismo.
1: El mismo aire.
0: Los mismos villanos, porque el villano también se transformaba.
1: Bueno, yo aquí también voy con la dos.
0: Los Thundercats. La uno está en español, a uno se la tradujeron, esta no.
1: Thunder.
0: ¿Cuál va a sonar? Usted escoge ya en nuestro WhatsApp.
1: La número uno, Halcones Galácticos. La número dos, Thundercats. Ok, empezamos con la batalla de canciones.
0: ¿Los Halcones Plateados o los gato trueno?
1: Si sí, dice Daniel que él va con la número uno.
0: Daniel va con la uno, sí, va con la número dos. Kelly le da un voto al número dos. Rosita va con la número uno. Rosita. Alejandra va con la número dos. Ana Virginia también va con la número dos. Mariela va con la uno. Juan Carlos vota por la. Juan Capules, apúrese, va con los Thundercats.
1: Juanca,
0: aquí tenemos a Marisol que va con la dos. Laura va con la uno. Brian va con la uno. Mau va con la dos.
1: La dos.
0: Silvia va con la dos. Adrián va con la dos. Tita va con la uno.
1: La uno.
0: Pamela va con la dos.
1: La dos.
0: Zemora va con la uno.
1: La uno.
0: Va con la 1, Roland va con la 2, este oyente va con la 2, Carito, que hacía rato no se reportaba, va con la 2, Chino va con la 1, Karen va con la 1, Ronald Rivera va con la 1, Jenny Cisneros va con la 1, Marcos va con la 1, Katia va con la canción número 1, y
1: uno.
0: Otro voto para la número 2, esta es la canción número 1.
1: Número 1, Halcones Galácticos, número 2, Thundercats, ok, 870-20-94-7 para sus votos. Laura dice que la 1, por supuesto, ya queda registrado tu voto, Laurita. Otro voto para los Thundercats. Ale también va con los Thundercats. Tania también. Vanessa.
0: Esta es la canción
1: Bianca,
0: número 2.
1: Otro voto para la 1. La 1 dice por acá, me quedo con la 1. Voto por la 2. La 1. Voy por acá.
0: Bueno, tenemos Silva con la
1: 2.
0: La 2. César va con la 2. Mau
1: dos.
0: Va con la 1.
1: La 1.
0: Fran va con la 1.
1: La 1.
0: Daniel ya votó.
1: Es un saludo, dice.
6: Un saludo a Rubén, de las personas que yo soporte.
1: Rubén, saludos.
6: ¿Eso es por qué?
0: Con la 2.
1: La 2.
0: Marcia va con la 1.
1: La 1.
0: Otro voto para los Thundercats. Otro para los Thundercats. Carolina va con la 1. Noelia va con la 1. Roger no nos ha dicho con cuál. Emilce va con la 1. Margot va con la 2. No, pero no, nada en dedos. No. ¿Con la 1 o con la Margot? Digo, voto por la 1, ahora mejor voy por la 2. Bueno, vamos a...
1: Hay que hacer todo un trámite, Margot, para
0: anular
1: el voto.
0: Sí, sí, porque aquí es una nota de crédito y todo.
1: Sí, y tenés que traer dos cartas de recomendación también.
0: Katia va con la 2, Andrés va con la 2, Roy va con la 2 y Roger va con los halcones. Listo. Y ya, listo, hasta aquí. Vamos
1: ahí
0: a
1: muere,
0: contar.
1: Ahí muere, entonces, voy con el conteo. Votos para los halcones galácticos. Dice que tiene 1, 2, 3, 4, 5, 6, 7, 8, 9, 10, 11, 12, 13, 14, 15, 16, 17, 18, 19, 20, 21, 22, 23, 24, 25, 26, 27, 28, 29, 30, 31, 32, 33, 34, 35, 36 votos para los halcones galácticos. Bueno, ¿saben a qué me refiero?
0: Chichichi, amo.
1: Ok, votos para los Thundercats. 1, 2, 3, 4, 5, 6, 7, 8, 9, 10, 11, 12, 13, 14, 15, 16, 17, 18, 19, 20, 21, 22, 23, 24, 25, 26, 27, 28, 29, 30, 31, 32, 33, 34, 35.
6: ¡Qué león, no!
1: 36, 37, 38 y 39 votos. 39 votos para los Thundercats.
0: Así que la canción ganadora es la de los Gato Trueno.

0: Thundercats, los felinos cósmicos.
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0: seco, revivir. Nos preguntan por esta canción. Me encanta cuando preguntan por las canciones que ponemos acá en la programación depurada de 94.7.
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0: Bueno, ahora que están venir unos días de calorón, ¿verdad? 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Que me he topado con unas teorías que dicen, ¿pero qué es esto? ¿Qué es esto, verdad?
1: Bueno, dice Gerald, hola, teoría más estúpida es que el gobierno anterior y el actual son los mejores y sus diputados también. Y que el PPS o DOS, bueno, ese.
0: O DOS.
1: No hay corrupción ni red de cuido, dice por acá Gerald. Otro mensaje.
0: Teoría loca, que Laura y Maritza son la misma persona. Ay, por favor.
1: ¿Cómo se les ocurre?
0: Eso lo dijo Laura ayer por molestar. Obviamente que no.
1: Era una bromita.
0: ¿Cómo pensar que yo y don Gonzalo somos familia?
1: Exacto.
0: Oh, sí.
1: No, hombre, ni se parecen.
0: ¿Verdad?
1: Dice Bernie.
0: Que estamos en la época de oro de los sombreros de aluminio. No, en la época de aluminio, mami. Intraterrestres, desclasificación de ovnis, expertos científicos que los desaparecen. Uy, no, Rolo, usted sí vio eso.
1: Lo que reveló la NASA.
0: No. Que de repente hay unos. No, eso, yo tengo que leer un poco más de eso porque solo lo he visto en redes sociales y la verdad, de unos grupos.
1: De que el aguacate es bueno para. No, ¿qué, Rodri? No sé qué es.
0: Rolo, un montón que han desaparecido.
1: ¿Científicos que han desaparecido? Sí. Fácil, se los están llevando para allá.
0: No, 12 científicos de Estados Unidos. Uh-huh. Que. O sea. No sé, al parecer es una teoría, yo creo que es una teoría conspirativa, pero el tema es que fulanito y tal lo desaparecieron, fulanito y tal, y nomás son como las películas, pero bueno, voy a ver qué dicen.
1: ¿Pero cómo se desaparecieron?
0: No, a ver, lo ponen así en redes sociales, entonces yo no me he puesto a buscar porque digo, estos son a pura jetonada, ¿verdad? Que no, 10 investigadores que tienen que ver con...
1: 10 investigadores.
0: No sé exactamente, han sido desaparecidos quizás por el gobierno, no se sabe por qué en Estados Unidos, y puro Rusia, ¿verdad? Pero estoy leyendo aquí una noticia, estoy viendo, de que, por ejemplo, uno de esos científicos supuestamente desaparecido, dice, o sea, estoy vivo, o sea, no me hace una cosa que digan esto,
1: Bueno, a mí me contaron, Rodri, que los extraterrestres están dando oportunidades de trabajo.
0: No, mentira, no, o sea, si se habían muerto, no, estoy, voy a leer bien la... Fula, es que odio que tengan los mismos apellidos la gente, el esposo y la esposa, entonces uno sabe. Hay nombres que uno dice, Leslie, es él, no es ella. Man. ¿Leslie es hombre o mujer? A ver, hay como 10 o 13 desaparecidos en Estados Unidos, que son todos...
1: Científicos.
0: Uh-huh.
1: Rodri, yo por eso mejor no me hice científico. Ante todo, la seguridad.
0: Me voy a buscar a la bien, Rolo, porque esto está muy raro. O sea, sí, entonces sí están muertos, pero ¿por qué murió así tan raro? ¡Ay, no sé!
1: Bueno,
0: o sea, yo creo que no es mentira.
1: Tenemos un mensaje por acá. Dice, Rorritos, les cuento que hoy estoy cumpliendo 14 años de matrimonio. Saludos a mi esposo Alan en Turrialba, nos dice Jennifer Calderón. Así que para Alan y para Jennifer, felicidades.
0: ¡Qué lindas fotos!
1: Sí, nos mandan una foto ahí del día de su matrimonio.
0: Se están llevando al cielo ahí, véanlos. Es que se ve una foto como brincando, pero parece que los están...
1: Sí, como
0: un ovni los está llevando.
1: Los está llevando, sí.
0: Y bueno, los raptó.
1: 14 años de matrimonio, así que chicos, felicidades. Jenny y Alan en Turrialba, que nos pasan el dato por acá. Dice Diana, buenos días chicos, voy con Brasil, Francia, Croacia, Alemania.
0: Brasil,
1: la final será Portugal versus Países Bajos y el campeón será Países Bajos. Así será porque me lo soñé, punto, dice Diana. Mis sueños a veces son premoniciones. El sábado se lo comenté a mi hermana y me dijo, ay sí, como si fuera cierto. Bueno, vamos a ver si la pego, que se vengan las apuestas. Entonces, dice Diana que Países Bajos será el próximo campeón mundial en el fútbol. ¿Quién más nos escribe en el WhatsApp 870-20-947? Hay una teoría, dice Juanca, de que los Thundercats, Halcones Galácticos y otra serie que también
0: daban en
1: tele, Los Tigres del Mar estaban en el mismo universo.
0: Es que las tres eran de los mismos creadores.
1: Sí, de los creadores.
0: Pero, ajá, no, porque de hecho los Thundercats es en el futuro también. O sea, ellos llegan y ya la humanidad está...
1: Sí, ya se hizo.
0: Era Chao y Mumra. Pero ¿qué fue? Y eso leí una...
1: Mumra.
0: Una versión.
1: ¿Qué me dice Mumra?
0: La vara. Snarf.
1: No, no te estoy diciendo a vos.
0: Ah, bueno, no, ni yo a vos tampoco. No, bueno,
1: cuídate, ¿ah?
0: ¿Vos te pareces a Pantro?
1: ¿Yo? ¿Pantro? Sí, ¿en qué? ¿En la sonrisa?
0: No, en la piel gris, Rolo. No te olvides esa piel gris. A mí me asusta que no, andes la piel de ese color.
1: Me hace falta sol a mí. Imagínate. No imagines.
0: No, me imaginé a Rolo, pero con la ropa de Pantro. Así, pero así, con esos tirantes de picos. Y Rolo, ¿para dónde vas? Así. Parece que era para una orgía sadomasoquista.
1: Bueno, saludos.
0: Y aquí
1: para
0: tengo mis chacos.
1: Para Roger Alpizar también. Bueno, teorías locas, la más reciente, que andan diciendo que Shakira no fue a la inauguración del Mundial, sino que mandó a una doble.
0: Bueno, la de, ¿cómo se llama? Jim Carrey.
1: ¿A vos no te gustaría?
0: Que hace poco le dieron un premio, si no era Jim Carrey, decían. ¿Ah?
1: ¿Que no era Jim Carrey?
0: No. Yo creo que sí, pero con mucho Botox. ¿Qué se ven tanto Botox que ya no sabes quién es o qué no? Pues no te pongas nunca Botox, Rolo. La última vez que te pusiste, no me gustó.
1: No, fue primera y última vez.
0: Sí, no, Rolo.
1: Nunca
0: más.
1: No.
0: Como agenda.
1: No salió como que.
0: No. Bueno, teoría loca, la última de este bloque, que tenemos un montón.
1: Sí.
0: Y ya viene Mela. La teoría re loca, que la gente todavía habla de que las vacunas eran dañinas para el cuerpo, que el tiempo, el cuerpo desarrolla enfermedades como presión alta, problemas del corazón, y desde que comienzan las investigaciones, los negacionistas de la pandemia y los antivacunas cargaron en contra de las inyecciones contra la COVID. Ah, como Miguel Bosé, por ejemplo, sí que dijo.
1: ¿Por qué? ¿Qué dijo Miguel Bosé?
0: Ah, que sí, Miguel Bosé fue el que terminó diciendo, nos van a meter 5G, Bill Gates. Porque me inventa, Dios mío, ¿qué le pasa a Miguelito? Cállese, ya papá, está muy mayor ya.
1: Hay bandido tan ocurrente.
0: Pero muchos conspiranoicos sostienen que las vacunas sirven para inocular los microchips del rastreo, todo eso, las antenas 5G.
1: Rodri, pero decime una cosa, ese chip que nos pusieron con el asunto este del 5G, ¿qué es? ¿Eso hay que recargarlo o es una cuota mensual fija?
0: Que lo
1: con
0: cinco,
1: el chip que nos pusieron, ¿sí?
0: Sí, era porque a mí no me está llegando la señal, para nada, si tengo...
1: Yo estoy sin señal, Rodri.
0: ¿Verdad? Sí,
1: sí, sí.
0: Bueno, Katy se volvió, bueno, Katy se quinto refuerzo se puso. No, yo me puse dos ya, después de eso.
1: No, Katy, ya vos te van a dar el celular gratis.
0: No, ya vos tenés pero conexión satelital, pero que te tu propio satélite ya. Mira, hasta se le pegan las cucharas cuando camina Katy, bla, como nada, Magneto.
1: A nada de ser un robot.
0: ¿Verdad? Katia Coto Sánchez, eso no. A ver, yo creo que no suma ChatGPT la letra. ¿Sí?
1: Se puso la 5. ¿Vos cuánto te pusiste al final?
0: No, me puse 2.
1: Yo también me puse 2. Que esa punzadera, Rodri.
0: ¿Verdad?
1: No inventan otros métodos. Tanto que gastan, no estudian.
2: Sí, Rodri,
0: eso es todo supositorio.
1: Solo punzar.
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1: ¿Qué iba a contarles yo? ¡Ah! Rolo, ¿viste las raspaditas nuevas de la Junta?
0: Sí, ahora hace un rato les había contado de las raspaditas.
1: Bueno, pues digo que sí las viste. Bueno, voy a contar el sorteo del Día del Padre, ¿de acuerdo? ¿Te parece?
0: Mejor.
1: ¿Te decís si estás enterado o no? Te cuento.
0: Contame.
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1: Volveme a corregir en... Bueno, quería darme la bienvenida a tu sección y a tu...
0: No, es que sabes que me hace gracia.
1: A tu programa de radio favorito.
0: A los dos nos ha pasado que a veces estamos tan despistados, ¿verdad? Que un día estaba yo haciendo una mención de Claro.
1: Inmediatamente yo ahí
0: hice... Termino de hacer la mención de Claro, entonces Rodri tiene que hacer otra mención de otro patrocinador. Pues se vuelve a soltar la misma mención de Claro que yo había hecho.
1: Ay, perdón. Es culpa de las redes sociales, nos tiene distraídos.
0: O sea, todo, lo que sí es cierto es que todo quedó clarito.
1: Bueno, Mela, nosotros sabemos que evidentemente ChatGPT no es una consulta médica ni psicológica. Sin embargo, la gente lo está utilizando. Entonces, no de la forma más responsable o consciente. ¿Verdad? Porque me sorprende cuando la gente dice, yo ya le pregunté a ChatGPT quién va a ganar el mundial. Y dice que el mundial va a ganar. Y yo, como que como si fueran y agarraran. El oráculo de Dios, si se fueran a la verdad. Hola, poseedor de los misterios del universo. O sea, ChatGPT es una inteligencia artificial, es una herramienta construida por personas que... Bueno, la gente lo usa para preguntar de todo. Tengo esto, el otro aquí y allá. Entonces, ya que lo van a usar, porque algunos dirán, no, yo prefiero preguntar a mi nutricionista, yo prefiero buscar a mi doctor, yo prefiero ir donde... ¿Cuál sería la forma más responsable a preguntarle cosas a ChatGPT? ¿Qué le puedo preguntar y qué no debería preguntarle? ¿Y cómo puedo manejar esa información de forma más, útil?
3: Bueno, mi consejo sería desinstalar la aplicación del celular.
1: Listo, fin de sesión. Vamos al corte comercial.
3: No, yo sé que se usa.
1: Igual yo odio a ChatGPT porque me rebajaron $400 desde el fin de semana a ChatGPT.
3: No, ahora hablamos de eso.
1: Maldito ChatGPT.
3: Es una herramienta. Pero
1: del demonio.
3: Es una herramienta. Sí, del pisuicas. Pero depende
1: profeta.
3: Mucho depende de varias cosas, ¿verdad? No puedo hablar desde áreas que no son mi área profesional, sí. Porque
1: no
3: tengo conocimiento para ver cuánto pifea el ChatGPT en otras áreas, pero en nutrición se equivoca un montón. Cosas que son súper, súper básicas. O sea, que yo digo, puchica, yo estudié en la U, no existía ChatGPT, pero los estudiantes de nutrición ahora, si se basan en eso, van a enfermar a un montón de gente. O sea, errores grandes. E incluso, ahora que uno va a congresos y todo, todos los congresos mínimo un día es de inteligencia artificial.
1: Es que hablan todo. ¿Cómo aplicar la inteligencia artificial? ¿Cómo aplicar?
3: Correcto. Y digamos, entonces, no, usted enséñele a la inteligencia artificial. Y yo les digo, o sea, con toda la honestidad del mundo, que yo le he intentado enseñar a la inteligencia artificial y yo fuese estudiante mío en la universidad y la quedo. Porque no aprende.
1: Fuese con mi mamá y mi mamá lo hubiera agarrado y dicho.
3: No aprende.
1: ¿Qué les he dicho?
3: Puro chilillo. No aprende. O sea, uno le trata de enseñar ese... Se equivoca constantemente. De hecho, ya han salido bastantes publicaciones de los errores que cometen las inteligencias artificiales, no solamente ChatGPT, digámosle Claude, quien sea. Uh-huh. Y está en más del 50% de error. Uh-huh. Y lo que no sabe, literal, lo inventa. Uh-huh. Entonces, inventa estudios, usa nombres de autores. Y usted le dice, mira, te equivocaste en esto. Ah, sí, tenés razón. Eso, por supuesto que tengo razón. El que se equivocó fue usted.
1: Sí, no, y siempre da la razón.
3: Tras de que es una herramienta que tiene muchos errores a la hora de pasar información. Sí, y ellos ponen ahí, valide la información, double check, uh-huh. Y le vuelven a preguntar al ChatGPT. O sea, me explico. Entonces, es muy peligroso eso, ¿verdad? Que ya la inteligencia artificial a usted le está dando cosas equivocadas, número uno. Cosas muy peligrosas que usted no puede hacer en salud. O sea, que le pueden quemar la cara, le pueden hacer más divertículos, le pueden dar más inflamación. O sea, cosas que Google, sin la inteligencia artificial de Google, si usted lo busca por aparte, le sale súper bien la información. Ajá, ajá. Pero la inteligencia artificial se equivoca demasiado, que casi, casi que yo siento que es al propio. O sea, como dices, aquí yo mato a la mitad de la gente y ya resolvemos el problema. Sí, eso por un lado. Y por el otro lado,
1: teorías conspirativas.
3: ¿Sabe? Y por el otro lado, el prompt, que es lo que yo le pongo.
1: Están hablando, Rolo.
3: Porque tras de todo, o sea, tras de que la inteligencia artificial tira errores, si usted le pregunta las cosas mal preguntadas, va a ser peor. Entonces yo a los pacientes les tengo que preguntar, páseme el prompt, a ver qué fue lo que usted le preguntó.
4: ¿Cómo le preguntó?
3: ¿Qué fue lo que le preguntó? Porque si yo vengo y le pregunto a la inteligencia artificial, me pasó con un paciente, que encontró en un supermercado una mantequilla, un aceite de maní que estaba muy barato. Y me dice, Mela, ¿yo puedo usar aceite de maní para cocinar? Yo conozco a mis pacientes, yo sé lo que pueden y no pueden, o lo que deben y lo que no deben. Entonces le digo yo, no, mira, mejor para vos, preferí le doy las opciones. Me manda un pantallazo lo que le dice la inteligencia artificial.
1: Claro,
3: yo, número uno, ¿para qué me pregunta a mí entonces? Ah. O sea, si le va a hacer caso a Claude o quien sea. Número dos, es que pásame el prompt.
4: Sí.
3: Porque lo que le preguntó era cuál aceite es más bueno para no sé qué, no sé cuánto. Yo, usted no le preguntó si para usted, para su salud, para su inflamación, para lo que sea, para su hígado. Ajá, o sea, le va a contestar lo que usted quiere escuchar.
1: Uh-huh. ¿Verdad que Mela está equivocada, chicos, y quería comprarme este aceite?
4: Chicos,
1: sí, cómpratelo.
4: ¿No creen ustedes que es un poco peligroso hablar mal de ChatGPT? Digo yo, por si no, esto se revela.
3: Porque nos persiguen.
1: No, porque me estafa.
4: Bueno, por aquellos son ellos dos, ¿verdad? Yo no he dicho nada negativo.
3: Yo amo a la inteligencia artificial.
4: También no la amo, pero digamos, yo no, yo no voy a hacer la piedra en el zapato que se atraviesa cada vez. Yo más bien todos los días le digo, ChatGPT, que tengas un maravilloso día. Que todo te salga bien hoy. Que te hagan preguntas bonitas y buenas y no preguntas tontas. Ajá. Y en la noche igual le digo,
3: que Dios guíe tu camino, sí, ChatGPT.
4: Buenas noches, ChatGPT.
1: Que Dios te dé sabiduría y luz.
4: Y le pongo la canción de Topollillo y listo.
3: Entonces, ajá,
4: voy a seguir en esa línea.
1: No es que las inteligencias artificiales sean, o sea, se utilizan muchísimo ahora y son grandes herramientas, pero hay inteligencias artificiales que son especializadas en algo. Estas son de uso general, son inteligencias artificiales generativas que como pretender que son expertas en todo. No, de repente uno dice, mira, hay una inteligencia artificial que se desarrolló para códices lingüísticos. Ah, pucha, mira, para...
3: Igual hay que revisar. O sea, eso es como una
1: hay un,
3: base.
1: Hay un profesional que sabe,
3: usted tiene
1: y que
3: usar
1: la guía
3: su
1: y la
3: cerebro, sí, para su llegar y aplicar las cosas.
1: Claro.
3: O sea, no puede irse, mandarse valiente así. Ah, es que me dijo ChatGPT, me hizo una rutina de ejercicio.
1: Hágame una,
3: ¿qué fue aquello?
1: Hágame una receta.
3: En mi caso,
1: de no sé qué.
3: Dietas. Sí. Mira las cosas que uno ve. O sea, yo digo... O sea, es que cuando me lo mandan yo, y entonces, ¿cuál inteligencia artificial uso? Sí. O sea, porque es que no es inteligencia, perdón, es una pseudointeligencia.
1: Sí.
3: O sea, no es...
1: ¿Qué
3: tienen que tener demasiado cuidado, o sea, en serio. Para mí es exactamente lo mismo, pero va en la misma tendencia de llegar y ver un influencer sin camiseta que comienza a gritar las cosas y entonces ya el mal tiene razón. O que comienza a decir una mala palabra, o sea, como una mala palabra cada dos palabritas.
1: Y ya muy
3: para convincente. Entonces ya él sabe todo.
1: Él sabe, sí.
3: Entonces ya estamos en ese punto donde a los profesionales en salud o a los profesionales que pasamos muchos años en la universidad, seguimos estudiando, trabajamos en hospital y todo, nosotros no sabemos nada. Los que saben son...
1: Los descamisados. Ahora,
3: los descamisados con anteojos
1: En un minuto, bueno, si la gente la usa... ¿Cómo preguntar o cómo manejar esa información?

0: vos da toda la información. Y es muy posible que no ponga atención ChatGPT o el que sea, pero tiene que ponerle todo. Soy una persona de 42 años, mido 1,62 m, soy mujer, padezco de taca, taca, taca, taca, estos son mis medicamentos, estoy haciendo esto y esto. O sea, tienen que hacer un prompt largo, como escribir una carta, sí, por lo menos de una página y media.
1: No, dame una dieta para bajar de peso.
0: Tengo mucha grasa en el abdomen, punto.
1: Eso no. Que yo les pido cuando mandan acá, por favor, que lo pongan. Sí. Mela, que estoy capaz de tomármelo. Y no sabe, sabe, pero ¿para qué? ¿Qué? ¿Cómo? ¿Cómo?
0: Okay, o sea, okay, hay que ser muy específico. O sea,
1: y
0: de
1: uno
0: verdad,
1: puede pedirle como... Por favor, consulta solo fuentes verificadas, no sé.
0: Sí, o sea, usted puede llegar y poner citas bibliográficas, fuentes verificables, okay, pero igual miente.
1: Sí.
0: Igual miente.
1: Bueno, pero
0: igual inventa,
1: tener,
0: igual
1: ver
0: se equivoca.
1: Si son reales o no. ¿Ah? O sea, si le pido, y dame por favor las fuentes a las cuales acudiste.
0: Yo he hecho el ejercicio.
1: Podría yo a lo mejor comprobar. No
0: yo
1: sé,
0: he hecho
1: reales
0: el ejercicio, es que por eso te digo, o sea, usted hace el ejercicio, usted agarra las fuentes, las pone y son otros años, otros autores, no era esa la investigación, o sea, es peligroso, en serio. O sea, no es vacilando, no es que yo me sienta amenazada por la inteligencia artificial, siento la vida de la gente amenazada por la inteligencia artificial porque yo legítimamente veo los errores. Entonces, o sea, cuanto más específico sea el prompt, eso que ustedes le están preguntando, es menos factible que haya algo peligroso. Pero tienen que ser demasiado específicos, ¿verdad? Okay. O sea, la historia, mi papá padecía de tal cosa, en mi familia hay taca, taca, taca, taca. Entonces tiene que ser bien extenso. O sea, sentarse
2: sí, para que lo
0: al
2: suave,
0: una
2: todo
0: hora a escribir largo, tendido. Como allí, si se sentaran con uno y que yo le pregunto, ¿usted qué padece? ¿Cómo está su sueño? ¿Hace caquita todos los días? ¿La caquita es como bolita? ¿Cómo, en qué forma? O sea, tienen que ponerle absolutamente todo porque de, la inteligencia artificial tampoco es mágica. O sea, ya contesta lo que usted le pregunta.
1: Uh-huh. Y tampoco hizo nunca una caca.
0: Y no te va a indagar más, no te va a decir como, ajá, ¿y cómo, eso cómo te lo tomas? ¿Lo estás haciendo de tal forma o tal otra? No,
1: y,
0: no
1: llevarlo, a corroborar con un profesional.
0: Y llegar a validarlo con su profesional de salud.
1: Importante, ¿verdad? Sí, eso me parece muy, muy valioso.
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1: Eso mismo. 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
0: Bueno, tenemos preguntas para Melania Chevo, nuestra amiga de Consultas Nutrición,
1: que la pueden localizar al
0: 8837-5398. ¿Se acuerdan cuánto costó que Rolos se metiera esta canción en la cabeza?
1: El número. Yo no me podía acordar del número.
0: Bueno, ya aquí tenemos. Entonces vamos a hacerle preguntas a Mela.
1: Melita.
3: Estoy presente.
1: Aquí está.
0: Elsa. Mela. Tengo 50 años, estoy en la premenopausia. ¿Es lo mismo que la perimenopausia? Sí, ok. Y me dan muchos sofocos. Hace unos días me encontré en un supermercado una infusión de simisifuga. ¿Simisifuga?
3: Simisifuga, pero sí. Simisifuga. ¿Se puede ser, verdad?
0: Sí. Ajá. Hasta ese día no conocía que existía tal cosa. La compré y me he estado tomando un sobrecito en las noches. ¿Eso qué? ¿Me hará bien?
3: Voy a sentarme ahí a la parte tuya.
0: Vení, sentate aquí, disculpa. Estamos aquí. Mela está dirigiéndose hacia el lado mío. Hacia el lado de mí, se coloca los audífonos. Y porque se acaba de ir la persona que sentaba a la par de mí. Creo que okay, le dio dolor de panza.
3: ¿Dónde está la pregunta? A ver.
0: Pues ya te la hice, Mela. ¿Para qué estoy yo? ¿No me vas a reemplazar a mí? No, entonces hazlo vos.
3: Está en
0: es que Rolo se está despidiendo. Esto, que ella tiene 50 años, le entran estos calores, estos sofocos. Se encontró una infusión de simisífuga.
3: Ajá.
0: Y que si eso será bueno, se está tomando
3: sí,
0: las noches.
3: Sí, la simisífuga es funcional. Ahora, para la perimenopausia, yo normalmente recomiendo algo que todas las pacientes al mes, cuando llegan de estarlo tomando, me agradecen como si yo lo hubiese inventado, lo hubiese descubierto, y yo de nada, que es el aceite de onagra. Aceite de onagra, que en inglés se llama primrose oil, se puede conseguir.
0: Primrose oil.
3: Es que a veces viene en español o en inglés.
0: ¿Y cómo se toma eso?
3: Ese se puede tomar en la noche. Si pasan durante la mañana también como muy con mucho sofoco y así, entonces lo pueden tomar también por la mañana. Y además del aceite de onagra, pueden tomar el Miochiro inositol. Ajá, ambos son bastante seguros también, e incluso en personas que clínicamente en su familia tienen riesgo de cáncer de mama por temas hormonales. Uh-huh. Entonces, para que estén tranquilas ahí.
0: Ok. Mela, dice Diana que le trajeron carao de Guanacaste. ¿A qué hora y cuánta cantidad debo tomar? ¿Pero por qué debo, Diana? ¿El debo es porque estás obligada a tomarlo? ¿Por qué?
3: La miel de carao es formidable, tiene un olor muy particular.
0: Huele muy fuerte.
3: Ah, muy feo. O sea, a mí me huele horrible, pero sabe rico.
0: Carajo.
3: Carajo, qué feo que huele. Es muy, muy nutritiva. Entonces, para personas que están con anemia, con problemas de plaquetas, con deficiencia de vitamina B12, ácido fólico, hierro, o personas que queremos que aumenten de peso porque abre el apetito, es súper útil. Yo recomendaría, antes a uno se lo daban con leche.
0: Sí.
3: Sin embargo, no se logra por la leche absorber todos sus nutrientes. Entonces, es mejor mezclarla o con agüita o con juguito de naranja.
0: Jugo de naranja. Uh-huh. Okay. Mejor
3: y podría tomar una cucharada en la mañana para que agarre un fuerzón, porque sí da mucha energía.
0: Y da mucha hambre también, ¿no?
3: Sí, abre el apetito.
0: Sí, bueno, es que Diana pues sí hace mucha actividad física. ¿Qué suplemento se puede tomar para calmar o corregir como la niebla mental? A ver, vi que los doctores dicen que tomar vitaminas o suplementos no ayuda, pero ¿qué ayuda más allá de que yo leo y ese tipo de cosas para ejercitar? la niebla mental?
3: Bueno, ahí es revisar si estoy consumiendo algún alimento que me favorezca esa niebla mental, en el sentido de que cuando yo lo como me pongo peor. Por ejemplo, está muy relacionado a la niebla mental el consumo de lácteos uh-huh. y de gluten. Entonces podría probar eliminando esos.
0: Claro, son blancos.
3: La sí, niebla sí, blanca. Entonces, ajá, exacto. Entonces, totalmente así, exacto. Descubriste.
0: Soy muy científico
3: tema.
0: Yo.
3: Ajá, exacto. Y también hay unos honguitos medicinales que a mí me gustan mucho, tienen mucha evidencia científica. Con respecto a justamente esas áreas, la parte cognitiva, la concentración, la memoria, la atención, son cordyceps, melena de león, puedo usar reishi y hay uno que se llama, bueno, esto no es un honguito, pero es como una brea que se llama shilajit.
0: ¿Shilajit?
3: Ajá, se escribe shilajit. Y es como una breita súper nutritiva y también mejora mucho la parte cognitiva. Entonces, los honguitos medicinales, como
0: eso,
3: digo,
0: pero eso cordyceps, no es que se, no es que se comen y se echan en los espagueti.
3: Los honguitos medicinales los venden en cápsulas, en polvo, para hacer té. En Amazon los venden hasta como polvitos de chocolate caliente muy ricos de una marca OM. Aquí se consigue, hay una gente que se llama... Ay, ¿cómo es que se llamaban? Ay, no me acuerdo, ahorita lo busco. Tienen gomitas y cápsulas. Ajá. Ay, es que tengo, le estoy visualizando la caja y no me acuerdo. Y el shilajit lo venden como en unos frasquitos, porque como es una brea, entonces usted nada más agarra una puntita uh-huh. y se chupa la puntita de la brea y ya eso fue. Pero verás qué buenos.
0: Pero
3: que son.
0: ¿Y hay algún peligro que uno diga, madre, comí demasiados hongos?
3: Recupé, es como se llama la marca. Recupé.
0: Recuperé la memoria.
3: Sí, recupé. Normalmente uno los puede tomar en la mañana o digamos para las personas que sienten esa niebla mental en la tarde y así, lo pueden tomar también en la tarde. Nunca megadosis de nada, ¿verdad? Siempre hay que tener cuidado con la dosis.
0: Bueno, vamos a ir a una pausa porque estamos un poquito como atrasados. Ella es Melania Chevo de Consultas Nutrición. Sígala en redes como Lo que come la Nutri. Y consultas nutrición.
3: Sí.
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0: 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Bueno, más preguntitas para Mela aquí al 870-20-947. Mela, nos están preguntando por qué. Ok, dice, mi papá tiene 75 años, salió con anemia. ¿Qué puede reforzar en la alimentación o suplementos? Él tiene presión alta. Pregunta, cuando un adulto mayor lo diagnostica con anemia, ¿le mandan así como medicación para la anemia?
1: Sí, bueno, hay varios tipos de anemia.
0: ¿Cómo que le mandan?
1: Ah, bueno. Hay varios tipos de anemia. Entonces, primero como para entender eso. En adulto mayor, tengo a mi papá ahorita con anemia también yo, y en adulto mayor pasa mucho que les baja mucho el apetito, no comen suficiente, ¿verdad? Les cuesta un poco masticar, les cuesta más la digestión, entonces casi siempre hay que suplementar o utilizar algún alimento que sea como muy concentrado en nutrientes. Uh-huh. Podemos tener anemia por deficiencia o déficit de vitamina B12, de ácido fólico o de hierro. Uh-huh. Entonces, okay, digamos, okay. Normalmente cuando la anemia es ferropriva, o sea que es por deficiencia de hierro, entonces pues mandan un suplemento de hierro, con el cual hay que tener mucho cuidado porque usualmente da estreñimiento.
0: Okay.
1: Y en adulto mayor es complicado eso también. Entonces, le maja la pastilla de hierro con la papaya y sácatelas. Ahí a esta persona yo le recomendaría que use la miel de carao, que lo conversamos en el bloque anterior. Entonces, la miel de carao le puede servir bastante, no afecta la hipertensión y le abre el apetito.
0: Deja la hambrita.
1: Ajá. Y además de que ya a los 75 es muy posible que él en algún momento consumió carao. Entonces,
0: ah, sí, porque el chiquitillo seguro le da.
1: Correcto, entonces le va a gustar, le va a recordar a su infancia. Y el carao además tiene un sabor muy, muy fuerte. Y en adulto mayor las papilas gustativas también se van deteriorando, entonces como que cambian los sabores. Mm. Entonces creo que le puede ayudar bastante, como tal vez una o dos veces al día, miel de carao en un juguito de naranja al papá.
0: ¿Como que una cucharada?
1: Una cucharada.
0: Una cucharada,
1: uh-huh,
0: okay.
1: Uh-huh. Ok. Y darle, hablar con el geriatra, ¿verdad? Para que lo esté monitoreando.
0: Ajá, sí, eso está muy importante. Uh-huh. Me la voy a cumplir 40 este año, me siento cansada todo el tiempo. Bueno, te invito hoy al lanzamiento de mi poemario. Muy cansado.
1: Ay, sí.
0: Para hacer poemario.
1: En Café
0: la cuña.
1: Mundo.
0: En Café Mundo, sí. Me siento cansado todo el tiempo. No, yo te entiendo. Hago ejercicio en casa, duermo y como bien y me siento hinchada en el vientre y sin energía. No tengo enfermedades ni tomo ningún medicamento. No sé qué puedo tomar.
1: Ok, vamos a ver. Hay varias cositas. Revisar el tema de o sea, cuando uno dice, ¿como bien? ¿Qué es lo que estoy comiendo? O sea, porque a veces nosotros decimos, no, pero yo como fruta, como vegetal, pero hay que revisar si alguno de esos alimentos que me esté causando a mí algún problema. También cuando uno hace ejercicio, yo he notado que a veces las personas no se hidratan bien o lo suficiente. Y la hidratación no es solamente agua, en especial cuando entrenamos o si entrenamos y sudamos mucho. Entonces yo le recomendaría que pruebe tomando electrolitos durante los entrenos, uh-huh, sin falta. Si suda más o menos, puede usar unos de marca nacional que se llaman Glu. Si suda como yo, profusamente.
0: ¿Qué? Me la sumo cuando hace ejercicio.
1: Vea,
0: es como,
1: traiga
0: de palo piso.
1: Hoy estaba entrenando con el coach, ¿verdad? Y yo estaba dando unos golpes. Y el madre, Mela, no anda.
0: No me pringue, Mela.
1: No, o sea, me pringue.
0: Trágame, mamá.
1: Eso estaba comiendo.
0: No andas escobillas así.
1: Qué vergüenza. Pero es que es imposible.
0: Se ponen esas caretas y usan en el COVID. Bueno, ya.
1: Es
0: bueno,
1: inevitable.
0: Rolo.
1: Perdón. No, no es mi culpa. Si les pasa como a mí, entonces hay unos que se llaman Trace, que ya son como profesionales para los que nos deshidratamos así con poder en el entreno. Pero entonces traten como de poder meter eso. Y a ella, que decía que sentía el vientre inflamado, sí le recomendaría que pruebe también con enzimas digestivas una cápsula antes de las dos comidas más fuertes, a ver cómo se siente.
0: Okay.
1: Y que nos cuente.
0: Ok, bien. Mela, ¿cómo es que se llaman los honguitos para buscarlos?
1: Cordyceps. Que
0: Cordyceps.
1: Cordyceps. Cordyceps, uh-huh. Melena de león y reishi.
0: Uh-huh. Que ahora que mencionaste lo de los calores y esto y el aceite de vinagre, ella tiene 38 años, está oyente, uh-huh, y le pasa lo mismo, calores nocturnos, insomnio, se está volviendo loca, dice. Entonces, ¿le servirá lo del aceite de vinagre?
1: La siento como súper joven para comenzar a mandarle yo aceite de vinagre, y le recomendaría tal vez como el mío chiro inositol y que tome magnesio en la noche. Ajá, recupéreses. Tiroiditis de Hashimoto.
0: Es que alguien nos mandó ahorita, alguien que tiene tiroiditis de Hashimoto nos mandó este. Que si sí, puede tomar ese producto.
1: ¿Puedo abrirlo?
0: Sí, dale.
1: Sí, puede usar ese. Ese es cola de pavo, melena de león y... Yo sé,
0: todo suena así. Cola de pavo, melena patitas de... uña de gato, alas de murciélago.
1: Este es melena de león, cola de pavo y cordyceps. Ese está súper bien.
0: Ok, bien.
1: Pregunta para Mela.
0: Aquí. Mela, yo había preguntado por el régimen de comer cada 4 horas por sí. ¿Se puede? Que ella, no. Si puede comer chicle.
1: No.
0: En el régimen de comer cada 4 horas por SIBO.
1: No, porque en SIBO hay crecimiento sobrebacteriano intestinal y entonces no se puede ni comer chicle, y además de que normalmente el chicle viene con algún edulcorante, eso jode la microbiota intestinal.
0: ¿Y tomar agua?
1: Tomar agua sí puede.
0: Bien, y así como una rápida aquí, ¿algún suplemento de vitamina D? Tengo insuficiencia y las gotitas de la caja nada que las suben, tengo 42 años y tengo una dieta balanceada.
1: Las gotitas de la caja son para mí de lo mejor que hay para vitamina D, pero tal vez es aumentar la dosis y revisar que la esté tomando junto con comida, porque la vitamina D mejora muchísimo su biodisponibilidad y su absorción con comidas grasosas.
0: Ok, bueno. Bueno, eso fue las consultas hasta hoy de para Melania Chevo de Consultas Nutrición. Sígala. Lo que come la Nutri en TikTok, Facebook, Instagram. O Consulta Nutrición. O si te quieres sacar su cita, porque recuerde que esta sección es un acompañamiento, es un servicio, pero no reemplaza de ninguna forma una consulta nutricional ni una consulta con el médico. Entonces, por favor, si usted dice, no, a mí me interesa mucho porque estoy en una nueva etapa de mi vida, no sé, acabo de cumplir 40, quiero entonces revisar bien mi cuerpo para ir acompañándolo bien, entonces usted puede llamar al 8837-5398 y esa casita con las nutricionistas de Consultas Nutrición. Puede, a ver, digamos, si yo nunca saco una casita, digo, y no sé, bueno, tal vez Mela porque lo digo en la radio, pero si Mela no puede... Y me dicen, ¿cuál le interesa? Y no sé, no conozco.
1: Yo trabajo con otras 5 nutricionistas. Está Leslie, está Catalina, Tatiana, Maricel y Natalie. Sí. Son
0: pero
1: espectaculares.
0: No las conozco, entonces yo digo, ahí no sé.
1: Ellas son súper, súper lindas y me pasa mucho que, digamos, tal vez yo no tengo espacio en la agenda y sacan cita con ella para después sacar con alguna de ellas y después para sacar conmigo y al final es como se quedan con ellas. Porque son demasiado lindas. Además, yo siempre les digo, si confían en mí, deberían de confiar en la gente que yo escojo para que trabaje en mi clínica, la verdad. Entonces yo pongo mis manos al fuego por ellas. Ellas son espectaculares.
0: Bueno, pues ahí está entonces. Todas para uno y uno para todas.
1: Sí.
0: Bueno, muchas
1: gracias. Ahí las pueden también ver en la página, digamos, de Instagram y de Facebook y todo, de Consultas Nutrición. Ahí las pueden ver.
0: Ahí las conocen, ajá. Sí, también para que vean el enfoque, para que vean este...
1: Ajá, pero son unas lindas, yo las amo.
0: Bueno, lo dejan bien. Solo hay una que no conozco. Hay como dos que no conozco. Pero todas me caen bien. Me caían mejor cuando me invitaban a poner el árbol de Navidad. Pero como ese año no me invitan.
1: Ay, mi amor, este año solo, de fijo. Ya
0: solo las respeto, nada más.
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0: Sofía.
1: Bueno, ahorita estábamos preguntando sobre teorías, de estas teorías locas, raras, idiotas que tiene la gente hoy en día. 870-20-94-7. Hay una creencia que los Thundercats eran los malos de la película, pero es cierto, yo la vi y dije, tiene toda la razón. Llegaron al planeta Tierra, estaba un rey dormido, tranquilo. El planeta Tierra desapareció, vinieron a colonizar, empezaron a traer, montar, hacer un desmadre. No. Y además, Leonor es un carajillo que le dieron esteroides mientras estaba dormido. Y entonces viene aquí a mandar, no, ¿qué es eso? Una teoría así loca. No entendí, luego la leo. Bueno, dice la teoría de que Michael Jackson, Juan Gabriel, están vivos. Ah, sí, en la misma casa, de hecho, en la misma mansión están ahí. Y que Luis Miguel es un doble, que también ya se palmó. Y la de que, bueno, la de que Paul McCartney no está, no es Paul McCartney, ¿verdad? Avril Lavigne también, que no es Avril Lavigne, bueno, nadie. Ahora con la inteligencia artificial, ya no sé quién es quién, ¿verdad? También. Dice Diana, yo vi otro vidente que llegó a la misma conclusión de que la final va a ser Países Bajos Portugal y gana Países Bajos en el mundial. Puede ser, está fuerte Países Bajos, aunque empató con Japón como en un capítulo de Supercampeones.
2: Ay, sí.
1: Bueno, qué bueno Supercampeones. No, qué bueno no. ¿Usted no se acuerda de chiquito Andy que tenía problemas de corazón? Es como, bueno, papito, vaya, juegue su último partido. Y la mamá es que él quiere jugar. Es un cardiópata ahí con complicaciones. Vaya, Andy, juegue, el chaval.
2: Me acuerdo cuando esperando el relojazo. Paseaba la pelota y la pelota hasta se apachurraba de la velocidad.
1: Rompía la vida de la física, sí. Todo. Andy era mejor jugador que Oliver, pero es que Andy, el tema es que era el corazoncito. Si no, Andy, Oliver sería, quítese.
2: Ajá.
1: Sí. Bueno, saludos a Jorge Luis, que está en Quito.
2: Oh.
1: Un quiteño que nos está escuchando, wow, que no oye radio de su país y de ella ahora está escuchándonos acá. Y pues un abrazo para Jorge Luis. A ver si entiende lo que decimos. Sí. No, en Ecuador hablan muy buen, o sea, me encanta así el acento y todo. A mí me fascina cómo hablan en Ecuador. Yo tengo una perrita chihuahua muy, muy enojona. Ayer vino un cliente y empezó a molestarla. Ella empezó a brincar para tratar de morderlo por arriba de la urna y me dice, señor, se le va a quedar ciega la perrita. Yo me quedé extraña, me dice, sí, claro, cuando los perritos pequeños son muy bravos, se les va el cerebro y se quedan ciegos. ¿Y qué hizo? Empezó a molestar, siguió molestándole, señora, no, Tonis. Ay, bueno, y como cuando usted hacía esto, que hacía así, el perro se estaba cagando y usted hacía los dedos así, de que se le retorció la tripa.
2: ¿Como a uno?
1: No, a él. Si el perro se caga y usted es así, lo jodió. Usted hace así ganchito con los dedos, ese perrito se muere después estreñido. ¿No sabe eso?
2: No.
1: Bueno, en Puriscal... En Puriscal, eso hacíamos. Yo no soy Puriscal. Dino, ya nos tenemos que ir, Mela.
2: Ya nos tenemos que ir.
1: Así, esta teoría de que Hitler vivió sus últimos días en Argentina. Que Elvis no murió, volvió a su planeta. Así, agente K. Necesitamos al pulpo Paul. Ese sí las pegaba, el pulpo Paul. Claro, porque los pulpos tienen 8 cerebros. No, tienen 9 cerebros.
2: Ay, qué lindos los pulpos.
1: Qué lindo, ¿verdad? Sí, no se los coman, pobrecitos. Bueno, chao, Melita, que te vaya muy bien en tu día.
2: Ay, que tengan una hermosa y bendecida mañana.
1: Qué lindo, gracias, los recibimos. Los espero en Café Mundo hoy a las 6:30, bueno, 7, pues a las 6:30, para la presentación de mi nuevo libro. Yo sé que de repente lo anuncié muy rápido, pero es que este libro yo lo escribí, lo mandé a la editorial y yo no sabía que me iban a responder tan rápido. Entonces hoy sale mi primer poemario, muy cansado para ser poeta. Y es un, justamente para esto, para los de 40 que estamos cansados, y que uno dice, pero que seguimos pulseándola, poniéndole este libro escrito con total honestidad. A las 6:30 de la presentación vamos a hablar, vacilar, voy a contestar preguntas, leer algunos poemas y compartir, y se pueden comer algo rico en Café Mundo, en Barrio Toya. Nos vemos. Y si les interesa el libro, ya mañana voy a mostrarlo en redes sociales y pues ahí me lo pueden comprar.
2: Ay,
1: también.
2: Qué emoción.
1: Y ya casi, casi en librerías. ¡Chao, chao!
3: Rolando.
1: Pues se fue hace ratos.
3: Por hoy. Mañana estarán de vuelta aquí en 94.7.
1: Más martes y un partido no sé qué.
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Hola, hola, muy buenos días. Bienvenidos a este espacio en el que siempre la música y las buenas historias son protagonistas. ¿Cómo estás? Yo soy Jen y como siempre es un gusto acompañarte hoy en esta linda mañana de martes. También espero que, como todos los días, mi deseo es que estés disfrutando y aprovechando un montón el día. Además, que mientras lo haces, pues bueno, tengamos buena musiquita de fondo y hoy vamos a hacer un recorrido por canciones que podríamos decir tienen algo especial. Hoy vamos a hablar sobre algunas canciones que no se quedaron atrapadas en el año en que salieron, sino que algunas volvieron a brillar por diferentes razones. Algunas gracias a una película, otras porque una nueva generación las descubrió, otras porque se volvieron himnos personales o, en fin, diferentes razones hicieron que se quedaran para siempre, porque hay canciones que nacen como un sencillo más y con el tiempo se convierten en parte de la vida de muchísima gente. Cambian las plataformas, cambia la forma de escuchar música muchas veces, cambia el mundo, pero esas canciones siguen ahí y acá en la radio las retomamos, las atesoramos y las disfrutamos. Así que hoy vamos a hablar de algunas canciones con segunda vida, podríamos llamarlo así, con una segunda oportunidad que tuvieron también. Creo que todos merecemos esa segunda oportunidad, así que bueno, vamos hoy a estar hablando de esos artistas que cruzaron décadas y de canciones que bueno, que ya son clásicos y que todavía tienen algo que decir. Así que quédate que hoy, como ya te diste cuenta, tengo mucho que contarte. Espero que estés disfrutando muchísimo, así que quédate con nosotros, vámonos de una vez con la música acá en 94.7.

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Gracias por continuar con nosotros. Y bueno, una canción que encontró una segunda vida gracias al cine en esta ocasión fue el éxito de Roxette, It Must Have Been Love, porque aunque la canción ya existía desde antes, su gran explosión así a nivel internacional llegó cuando fue incluida en la banda sonora de Pretty Woman, la película de 1990 protagonizada por Julia Roberts y Richard Gere. Y esta canción, pues, entre mucho de lo que logró, se convirtió en el tercer número uno de Roxette en el Billboard Hot 100 y también la banda sonora, el álbum de la banda sonora también estuvo entre los grandes éxitos de ese año en general. Décadas después, esta canción sigue vigente. De hecho, en el sitio oficial de Roxette han estado en algún momento pues actualizando todos los datos con respecto a esta canción, que superó los 1,000,000,000 de reproducciones en plataformas como Spotify, por ejemplo. Una señal clara de que no solo pertenece a los 90, sino que sigue encontrando nuevos oídos, nuevas playlists, nuevas historias y, por supuesto, sigue sonando acá en la radio. Y es que eso es lo bonito de algunas baladas, que uno puede conocerlas por una película, por la radio, por una dedicatoria o quizá por casualidad, pero cuando conectan, ahí se quedan. Así que vámonos con una de esas canciones que demuestran que la nostalgia, cuando está bien hecha, nunca pasa de moda. Llega

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Una voz inconfundible es la que escuchábamos al señor Lionel Richie, y es que definitivamente hay artistas que tienen una facilidad especial para hacer que una canción suene cercana, romántica y elegante al mismo tiempo. Y Lionel Richie es uno de ellos, sin duda alguna. Y su álbum Can't Slow Down fue uno de los grandes fenómenos de los años 80. Este álbum ganó el premio Grammy al álbum del año en 1985, y de ahí destacan canciones como All Night Long, Hello, Penny Lover. Bueno, hubo una lista grande de canciones que fueron parte de ese impacto enorme que tuvo este álbum. Lo interesante de Lionel Richie es que sus canciones pueden sonar en contextos muy distintos, porque como que se adaptan a todo. Pueden estar ahí de pronto en una cena, en una boda, en una tarde tranquila, también en una noche de recuerdos. Definitivamente no son de esas canciones que tienen como esa calidez, esa elegancia que funciona muy bien en todo momento. Y quizá por eso canciones como esta que escuchábamos, Hello, siguen apareciendo en conversaciones, hasta en memes, las he visto yo, recuerdos y estas listas de canciones románticas que hacemos de vez en cuando y que nos encantan, porque hay clásicos que no envejecen mal, que simplemente se van acomodando a cada época, a cada década, y decime vos si eso no es así con esta canción. Hoy estamos hablando de algunas canciones que han tenido así como una segunda vida, y me encanta poder retomarlas, rescatarlas y recordar por qué siguen tan vigentes. Vos quédate con nosotros, que todavía tengo muchísimo que contarte acá en 94.7.

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Vamos ya casi llegando al final de esta hora de programación y yo quiero compartirle a las chicas, especialmente, un dato que me pareció súper útil para quienes están pensando en estos temas, porque Primavela es una pastilla anticonceptiva que, además de ayudar a prevenir un embarazo no planificado, también puede aportar beneficios adicionales en temas que a muchas nos importan. 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A mí me pareció que estos son como de esos datos, de esa información que uno agradece tener a mano, pero bueno, ustedes ya saben que cada cuerpo es distinto y esto siempre se tiene que conversar con un médico, así que ahí se los dejo para que lo consulten en su próxima cita. Vamos cerrando esta hora y lo vamos a hacer con una canción que definitivamente sigue muy vigente. A veces una canción cambia de tamaño, podríamos decirlo, con los años. Empieza como un sencillo, pero con el tiempo se convierte en algo más, un mensaje, un abrazo o hasta un refugio. Y eso fue lo que pasó con la canción True Colors de Cyndi Lauper, una canción en la que justamente para el 35 aniversario del álbum que lleva el mismo nombre, pues Cyndi Lauper lo celebró con un relanzamiento digital expandido de ese disco que originalmente se publicó en los años 80. Además, Cyndi Lauper también ha dicho que esta canción ha sido abrazada durante décadas como un himno de liberación dentro de la comunidad LGTBQ+, esto alrededor del mundo. Y ahí está la segunda vida de esta canción, que ya no es solo una balada pop de los 80, es una canción que mucha gente asocia con mostrarse tal como es, con encontrar fuerza en la vulnerabilidad y con recordar que a veces lo más valiente no es esconderse. Hay canciones de verdad alegres, bailables, canciones románticas, pero también canciones que acompañan procesos personales, y True Colors es una de esas.

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Abrimos nueva hora de programación. Muchísimas gracias por continuar con nosotros acá en 94.7 y quiero recordarte que la Junta de Protección Social tiene muchos premios por mes para vos. 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Y bueno, como todos los martes, ustedes saben que hacemos un recuento de lo que sucedió en 94.7, la lista que aprovecho para saludar y agradecerle a todos los que todos los fines de semana nos reunimos para poder repasar y disfrutar las canciones más importantes de la semana. Y este fin de semana, pues bueno, la pasamos muy bonito. La verdad es que siempre disfrutamos muchísimo ese rato y yo estoy especialmente feliz con que Bruno Mars continúe en la casilla de privilegio. Eso fue lo que sucedió este fin de semana, que por segunda semana consecutiva Bruno Mars, con su versión Spanglish del tema Risk It All o Lo Arriesgo Todo, sigue liderando nuestro recuento. Una canción que nos ha conquistado a todos, parte de su álbum The Romantic, este en un lanzamiento posterior, porque la canción original, Risk It All, fue la que pertenecía, pero decidió grabarla en español. Y bueno, vaya versión tan bonita que se logró de esta canción que sigue liderando nuestra lista. Antes de escucharla, te recuerdo que todos los sábados a las 11 hacemos el recuento de las canciones más importantes para que no te perdas nuestra cita de fin de semana. La más importante de esta semana la escuchas a continuación a cargo de Bruno Mars.

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disfrutando de nuestra programación y hoy hemos estado hablando de algunas canciones que han tenido una segunda vida. Bueno, y por ende también estos artistas, ¿verdad? Que siguen siempre vigentes. Y eso, este tema nos da una buena excusa para analizar uno de los nombres más importantes de la música, sin duda alguna, de la industria, el señor Paul McCartney. Sir Paul McCartney, quien nació un 18 de junio de 1942, es decir, esta semana va a estar de cumple el señor Paul McCartney, que, bueno, después de alcanzar la fama mundial con The Beatles, lanzó su primer álbum solista en 1970. Lo impresionante de Paul McCartney es que su música

titles, otros por wings, otros por canciones solistas, otros por versiones o documentales o películas, o incluso hasta por los conciertos más recientes que ha estado ofreciendo Paul McCartney. Y eso habla de una carrera que no se explica solo con nostalgia, ¿verdad? No vive solo de las glorias del pasado, se explica con canciones que siguen funcionando, melodías claras, letras memorables y una capacidad enorme para conectar con públicos diferentes, porque hay artistas que marcan una época y hay otros que además logran seguir conversando con las épocas que vienen después, y Paul McCartney está en ese segundo grupo, así que vamos con música de esa que ha viajado por décadas y que todavía encuentra nuevos oyentes y que seguimos disfrutando como el primer día.

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Gracias a todos los que nos hacen llegar sus mensajes a través del 870-20-947. Hoy que hemos estado haciendo un repasito por algunas canciones que han tenido una segunda vida o que siguen súper vigentes o que ha ocurrido algo que hacen que vuelvan a estar así otra vez en boga. Pues bueno, hay canciones que no solo se recuerdan por cómo sonaban, sino también por cómo se veían. ¿A qué me refiero? Bueno, a la era dorada del videoclip, que yo no sé vos, pero si había algo que a mí me encantaba era poder ver el videoclip y esperar que saliera el videoclip de la canción que me gustaba un montón. Bueno, siempre era una época muy bonita esa. Y Paula Abdul fue una figura clave para unir pop, baile, coreografía, imagen, todo, todo a la vez. Era maravilloso. Paula Abdul, de hecho, ganó el Grammy a Mejor Video Musical en 1991 por Opposites Attract. También fue nominada por Straight Up en la categoría de Mejor Interpretación Vocal Pop Femenina. O sea, a inicios de los 90 estaba viviendo un gran momento y este dato nos ayuda a entender su impacto, porque Paula Abdul no era solamente una voz pop de finales de los 80 y principios de los 90, sino que era una artista que entendía que el lenguaje visual de la música, que en ese momento estaba como en un apogeo importante, y sus videoclips tenían movimiento, tenían personajes, coreografías, actitud y una estética muy chiva que marcó también mucho de esa época. Fue tendencia definitivamente, y eso también es una segunda vida para una canción, cuando no solo se queda en el oído sino que también en la memoria visual, que uno escucha ciertos temas y recuerda pasos, looks, escenas, colores. Yo no sé, pero a mí me pasa un montón cuando recuerdo algún videoclip en especial que me haya marcado, y creo que eso también es un logro muy importante. Y en este caso, el pop de Paula Abdul también se baila, se ve y se guarda en imágenes, y también lo disfrutamos hoy acá en 94.7.

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Seguimos disfrutando de esta mañana, bueno, ya casi mediodía de martes, y yo no sé ustedes, pero yo siento que cada vez hablamos más abiertamente, por ejemplo, de anticonceptivos, de piel, de hormonas, de bienestar, y eso a mí me encanta. Por eso hoy quiero dejarte este dato. 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Ya casi, como te decía, llegamos a mediodía, pero bueno, todavía creo que podemos disfrutar de una canción más. 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Vamos con una canción más antes de despedirme. Estás disfrutando de la programación de 94.7.

Y así llegamos al final de este espacio y también al final de este mini recorrido por algunas canciones que encontraron una segunda vida. A mí me encanta este tema, la verdad, porque hoy pasamos por temas que crecieron gracias al cine o que algunas canciones que se volvieron refugio, baladas que atravesaron generaciones o artistas que entendieron el poder, por ejemplo, de una imagen y clásicos que aunque nacieron hace décadas, siguen sonando actuales y que cuando aparecen en la radio siguen sonando de verdad así súper súper vigentes. Y esa es una de las maravillas de la música, que no siempre sabemos cuándo una canción va a quedarse. A veces nace como parte de un álbum, de una peli, de una moda o de algún momento en específico, y años después sigue ahí acompañándonos en nuevas historias, porque una buena canción no envejece igual que nosotros. A veces se transforma, cambia de público, cambia de plataforma, cambia de significado, pero conserva esa esencia así intacta. Así que espero que hayas disfrutado muchísimo de este recorrido. Muchísimas gracias por permitirme acompañarte acá desde 94.7 y que lo que queda del día venga con buena música, buenos recuerdos y alguna canción que vuelva a aparecer justo cuando más se necesita. Yo soy Jen, nos encontramos, nos escuchamos en el próximo programa. Feliz tarde, chao.

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1: Algo pasa. Ay, chiquillos, estamos al aire, lo logramos.
0: Lo logramos, Maritza. Hemos. Bueno, gracias a Tatica Dios, porque.
1: Mi amor, pero vea, eso es lo más bonito. Fíjate que Roberto no está. Roberto Antonio, él se fue para la babosada. Yo que sé en dónde anda.
0: Viendo un grupo, algo así.
1: Bueno, no importa. Pero entonces fíjate que Robertico no está. Y él es el que maneja este botonerío. Pero fíjate que entonces le deja el chicharrón a nuestro compañerito Marito de la O.
0: Marito, ¿cómo estás?
3: ¿Cómo está, Laurita? ¿Cómo está, ¿cómo era que se llamaba usted? Se me olvidó el nombre.
1: No, mi amor, se te puede olvidar lo que sea menos mi nombre, Maritza. ¿Cómo se te va a olvidar?
3: Mirella.
1: No, esa es la de los ajenos.
3: Maritza, ¿cómo está?
1: Mi amor, como me ves, deliciosa y hermosa.
0: ¡Ah, qué bruta!
1: Óyeme, fíjate que Marito nos está haciendo el gran favor de cubrir al vagabundo Roberto.
0: No, pero sí. No le
1: de hecho, es vagabundo.
3: Es cierto, no es cierto. Hace minuto y medio me avisaron, entonces cualquier cosa que salga mal,
1: sí,
3: pues,
1: sí.
3: ¿Entenderán?
0: No, pero por eso, sí, hoy pedimos la... Sí, más bien Marito se la está jugando biencísimo.
3: Más o menos.
0: No, va muy bien.
1: Ahí voy. Fíjate, no, pero es en serio, estamos aquí viendo cómo, qué metemos, qué ponemos.
3: Sí.
1: Pero es que esto va muy bien, chiquito.
3: No, qué metemos, no, qué ponemos, nada más.
1: Bueno, en la vida uno tiene que ver. Fíjate, chiquillos, que aquí hay mensajes. Marito, es que vos te perdiste el programa de ayer.
0: Sí.
3: ¿Qué pasó ayer? Ayer fue la inauguración.
1: Ayer inauguramos este chinamo.
0: Es verdad, este es nuestro segundo programa de La de las Voces.
3: La de las Voces.
1: La de las Voces. ¿Cómo se dirá eso en inglés? Tú de Voices.
0: Bueno, no sé cómo se dirá, pero hoy es nuestro segundo programa y estamos muy contentos de que estén ahí. Hay muchos mensajes ya saludándonos. Pero entonces, ayer fue un programa bastante peculiar.
1: Sí,
0: peculiar.
1: Marito, fue peculiar. Porque fíjate que dijimos,
3: ¿programa para qué?
1: No para. Fue peculiar. Ay, pues, tremendo. Peculiar.
3: No, es que no lo entendí.
0: Porque hicimos revelaciones.
1: Entonces, fíjate, veme lo que dice la gente. Dice Adrianita, Ariana, hola María. Ay, soy John, que dice que me acordaste, porque fíjate que te tengo que atrasar esto.
3: Sí, dale.
1: Mira,
3: dale.
1: John. Porque fíjate que aquí no la está. Vea, dice Mariela. Dice.
0: Pero Maritza, concéntrese.
1: Es que no puedo. Dice Laurita, Maritza, la que sea, manifiéstense. Ya es hora.
0: Pero aquí ni que fuéramos un ente.
1: No, pero. chiquillos, ¿cómo se sienten después del programa de ayer?
0: Sí, que nos cuenten. Dice, upe, aquí esperando a Laurita y su comitiva.
1: Ay, qué divina, tía Shaina. Fíjate. Marito, pues que ayer salimos del closet, por eso es que la gente está así. Dice un saludo y un besote a la Maritza.
0: Ay.
1: Bueno, aquí estoy. Bueno, chiquillos, querido.
3: A patadas tenía la puerta del closet, ¿verdad? Eso sí es cierto.
1: Me escupieron.
3: La tenía patadas.
0: Vean, 870-20-947, ese es nuestro número de WhatsApp, para que nos cuenten, para que nos escriban, que eso nos gusta mucho.
1: Es verdad. Mira, se te hundió la punta.
3: Yo iba a intentar escribir, pero...
1: No, es que vos no te sabes este número, mi amor. No. Fíjate que Marito trabaja en 103.
3: Yo podría dar ese número.
0: No, él es de reggaetón.
1: Sí. Dice, voy a extrañar a Rob. Bueno, mi amor, Rob no creo que te extrañe, pero él
3: está en México. Repetime el número, por favor.
0: 870-20-947.
1: Es ese. Bueno, vean.
3: Sí.
1: Fíjate que... ¿Saben quién regresó?
0: ¿Quién?
1: Ah, no, pensé que era otro. Vean, yo hoy vengo consternada. Bueno, ¿qué hora es? Porque yo creo que hoy entramos más tarde.
3: 5:38.
1: Sí, ya no me va el tiempo de desarrollarte el tema. Pero te lo va. Chiquillos, ustedes lavan el pollo.
0: ¿El pollo?
3: ¿Antes de cocinar?
1: Sí, antes de cocinarlo.
3: Sí, por supuesto.
0: ¿Por qué? Yo no.
1: Sí, ¿por qué lavas el pollo? Yo lo he lavado y después dije, ¿por qué? ¿Qué estoy haciendo?
3: O sea, regularmente, se debe lavar todas las partes del pollo, ¿no? El muslo, el pescuezo.
0: ¿Pero por qué, digamos, por qué lavarlo si lo vas a cocinar.
3: Si se va a cocinar, se le muere todo.
1: Sí, ya el pollo está muerto, ¿por qué le vas a hacer un spa?
0: Sí, ¿verdad? ¿Por qué?
3: O sea, regularmente hay gente que acostumbra a lavarlo. Yo no lo veo mal.
1: Fíjate que yo lo digo porque yo...
3: ¿Con agua y jabón?
1: Ah, sí, hay gente que le hace hasta le hace masaje.
3: Sí, sí, lo masajea. Sí.
1: Claro, en las patas del pollo. Pero, chiquillos, fíjate que la gente lo mete bajo el tubo. Y yo hice un gran debate con mi señora madre, uh-huh, porque ella me cuestionó.
3: ¿Y a qué llegaron?
0: ¿Qué te dijo?
1: Me dijo, Maritza, ¿por qué me estás metiendo la pechuga debajo del...? Y fíjate que yo me puse a investigar. Y la recomendación.
0: ¿La qué?
1: La recomendación de organismos de seguridad alimentaria de muchos países dice...
3: Sí.
1: No...
3: Lavar el pollo.
1: Exactamente.
3: ¿En serio?
0: ¿Pero por qué, Maritza?
1: Porque las bacterias no se eliminan con el agua, mis príncipes. Lo que puede pasar es que esas gotitas, cuando usted está lavando el pollo ahí debajo del fregadero, salpiquen todo, mi amor. Mire, le salpicó la tabla, los utensilios y otras superficies, ¿verdad? Y usted se paseó en todo.
3: ¿En serio?
0: Ay, bueno, sí, eso puede ser también peligroso, alguna bacteria.
1: Fíjate que te puede dar enteritis por Campylobacter.
0: ¿Por qué?
1: Por Campylobacter. Mira, esto no dura nada.
3: ¿Pero eso qué significa? Lo que le puede dar a uno.
1: Ay,
3: ¿qué significa eso?
1: Fíjate que son las causas más comunes de intoxicación alimentaria. Entonces, mira, diarrea galopante.
0: Ah, uy, no, eso es muy incómodo.
1: La diarrea galopante, Marit.
3: Y no, más si tiene tos uno, es peor.
0: Es como incómodo.
1: Es como incómodo. Vean lo que dicen. ¿Qué se hizo Roberto? Vean, Celina preciosa, Robertico, creas o no, anda jeteando en México.
3: Yo creo en México.
0: Sí, pero yo creo que es que Roberto dejó algo ahí.
1: Yo creo que sí.
3: Dejó que un...
1: O algún amor.
3: ¿Un amor?
0: ¿Será?
1: Es que es muy raro. Súbitamente él dijo, me voy.
3: Sí.
1: Agarró la maleta, que es chiquitilla. Y dijo...
3: Chiquititilla.
1: Ay, no seas así, Mario.
0: No.
3: Chiquitituya.
0: Y jaló.
1: Se fue. Ve lo que dice Natalie. Natalie, me encanta porque ella pone su nombre. Natalie dice: el pollo se lava con limón, Maritza, para evitar la salmonela. Con agua no.
3: Es ay, bueno, oiga, ese con limón.
0: Mira, con limón. Chiquillos, pero eso es muy común. Yo honestamente antes lo hacía y lo dejé de hacer. Porque no le vi como el sentido. ¿Para qué va a meter el pollo debajo del...? Uy, ¿sabe qué hago yo?
1: ¿Qué, mi vida?
0: Yo meto el queso debajo del...
3: Yo ¿también
0: sí
3: lo lavo?
0: Yo lo lavo el queso. O sea, yo saco el queso de su empaque.
3: Ajá, y lo lavo.
0: Y lo... Sí.
1: ¿Pero por qué, mi vida?
0: Por como ese suero que tiene.
3: Sí, pero más no bien sé. Ese es el sabor, el suero.
1: Pues, claro que se... Pero le estás quitando el encanto.
0: Sí. No, a mí me parece que no. Como es más, ese suerillo...
3: Tiene que
0: no.
3: Tragarse el suero.
1: Ay, a mí me han dicho eso tantas veces, Mario.
0: Maritza.
1: Pero ¿qué importa? Oiga, entonces fíjate que yo cojo el queso y como si estuviera sudando, le doy pequeños golpecitos con una toalla de papel.
0: ¡Ay, qué fina!
3: ¿En serio?
1: Sí, pero me parece que yo no lo lavo, mi amor. Tienes razón, Marito. Se le quita el flavor.
3: Sí, se le quita el sabor.
0: Yo lo he hecho así, pero bueno, vean, sabor, ¿qué hora es?
1: Yo creo que fíjate.
3: 5:42, ya vamos.
1: Ay,
3: a música.
1: Mi amor, apétame ese botón.
3: Vamos a música.
1: Sí, pero vean, ya venimos.
0: 870-20-947.
1: Me encanta, I love it. Don't go, bebés.
3: Ya venimos.

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3: Mira, vos me gusta más Marito porque él está en todas. Y Robertico está como dormido.
1: Sí, ¿verdad? Sí, hay que espabilarlo. Pero vean, y ahora que está el mundial, claro que hay fútbol. Obvio. 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Claro que sí.
3: Y hablando de fútbol, Marito, viste, está jugando en este momento Irak.
2: Va perdiendo contra Noruega.
3: Va perdiendo Irak. Fíjate que el entrenador está furibundo. Dice que va a explotar de la cólera.
1: No.
2: Sí, no, pero utiliza otra.
3: Ocho sinónimos.
2: Sí, por favor, es que ese está raro. O sea, que está muy enojado, nada más.
3: Está muy enojado. Fíjate, bebé, aquí está. Aquí hay un montón de mensajes. Fíjate que dice Sirvi. Un cálido saludo.
1: ¡Ay, qué bonito!
3: Dice: ayer me perdí la historia de Maritza. ¿Me la pueden repetir?
2: No.
3: Un resumen. Pero, mi amor, ay, pero, Silvi, ¿qué hacemos?
2: Deje una hoja en blanco, así le decían a uno. Deje una hoja en blanco. Sí. Después le dictamos.
3: Bueno, ahorita, mi amor. Apareció Félix Jiménez.
1: Marito, ¿vos sabés que Félix Jiménez es el famoso? Él es un oyente que tenemos estrella, que él se autodenominó.
2: Sí.
1: El hacedor de lloronas.
2: El hacedor
3: de llorones. El hacedor de llorones. Mi nuevo programa favorito, Félix, I love you. No te vayas, deja de irte así. Él es como un gato.
1: Es como un gato.
2: Va y vuelve.
1: Aquí hay un montón de mensajes. Chiquillos, muchísimas gracias. De Mari, de este muchacho que se llama Ahmed.
3: Ay, Ahmed Mohamed.
1: No, pero dice que él es un seguidor de nosotros y que nunca había escrito. Ayer lloré de saber que Maritza es un personaje. Y amanecí de goma. Maritza le daba visibilidad a las mujeres trans. Pero felicidades a Laura, muy talentosa.
3: Te voy a decir una cosa, Ahmed. Yo sigo siendo lo que vos querás.
2: Sí, sí,
3: sigo
2: sí.
3: Sigo siendo tu fantasía.
2: Al final y al cabo es eso.
3: Exacto.
2: Sí, sí, sí.
3: Como el niñito Dios. Marito, mi amor, ¿usted me puede apagar el fíjate que
2: el aire?
3: Sí, mi amor. Yo estos chiflones no.
1: Sí, es que está como el frío.
3: Yo sigo siendo, mi amor. Bueno, ahí está tu respuesta, Silvita.
1: Ahí está tu respuesta.
3: Dice Juancito, ¿sabes quién está escribiendo aquí, Marito?
2: ¿Quién?
3: Juan Robles. ¿Te acuerdas de Juan Robles?
2: Juan Robles, no me acuerdo.
3: Fíjate que Juan Robles era comentarista de deportes.
2: Ah, ¿sí? Sí,
3: es
2: cierto, sí, es cierto.
3: Sí, él es muy atractivo.
1: Maritza, él es casado.
3: Pero qué importa, solo estoy diciendo que es atractivo. Bueno, vean, aquí hay más mensajes.
2: Sí,
3: y
2: sí, porque se ha casado no es que se hace feo.
3: Hay muchos hombres que sí.
1: Bueno, eso, uy, sí.
2: Se engorda.
3: Es verdad. Y se les cae el pelo. Vea, chiquillos, fíjate que yo quiero presentar a una amiga mía.
2: Sí.
3: Ay, yo estoy como con una ilusión.
1: ¿De verdad?
3: Sí. Fíjate que ella es amiga mía. Es ese tipo de gente que uno ve y después deja de ver. Fíjate que ella se llama Dayanaris. Es divina. Okay. Se llama, pero fíjate que aquí en este nuevo programa, invitada que viene, hasta le ponemos canción.
2: ¿En serio?
3: Ella tiene su propio
2: tema. Le damos
3: tema.
2: La bienvenida entonces.
3: Démosle la bienvenida a Dayanaris. Dale play, mi amor. La
2: Vamos
3: pista es
2: a
3: tuya.
2: A
1: ver, a ver, a ver, a ver.
4: Mi amor.
1: Oiga, papá.
3: Óigala.
2: La reina y flow.
3: Vamos.

0: Esa no la tengo yo ahí.
1: Mi vida, no, te la voy a pasar. Dayanari es hermosa, ¿cómo estás?
0: Siéntese aquí, venga.
2: No, pero yo estoy de lo más contenta de estar acá. ¿Qué más?
1: Mi vida, Dayanari, fíjate, veme la canción que te pusimos en tu honor.
2: No, pues, oiga, ay, amor, me encanta la cumbia, que viva Colombia.
0: Sí, yo con el acento mejor ni opino, me voy a quedar aquí calladito. Mor.
2: ¿Por qué?
0: Es que no puedo
1: no,
0: yo.
1: Pero, con, no, pero se me hace este. ¿Por qué se vuelven todos lagartones?
0: Y sí, yo no sé qué, sí. Es que se hacen.
2: Mor, pero ¿sabe una cosa? Yo estoy como de lo más contenta de estar acá. Uno de los sueños míos era hacer radio.
1: Ay, qué hermosa. Bueno, pues con razón estás agarrada y tiene que hacer micrófono.
0: Sí, tiene toque, tiene toque.
2: No sean allí.
1: Vea, Dani, fíjate que yo esta chiquilla. ¿Vos qué has hecho de tu vida?
2: Bueno, no, lo que pasa es que yo ahora tengo mi propio emprendimiento. Y entonces, pues yo antes pintaba uñas.
0: Bájate más así los lentes.
2: A ver, allí.
0: Ajá.
2: Ay, amor.
1: Marito, déjese la gatón.
0: Perdón.
2: El humor. Lo que pasa es, a ver, pues yo antes pintaba uñas y pues me iba de lo más de bien, hasta que de repente como que el negocio como que no caminaba.
1: Lo que pasa es, mi amor, es que también se ha puesto dura la cosa.
2: Y no como uno quisiera. Entonces, amor, una amiga pues ahora resulta que me recomendó un trabajo. ¿Y cómo le parece que soy modelo?
1: Ay, no, pues.
0: Qué chido,
1: no.
0: Qué chido.
1: Pero estás en una agencia o así.
2: No, mi amor. Lo que pasa es que yo ahora soy como modelo webcam.
1: Ah, ya.
0: Ok, ya entendí.
2: Y entonces, pues a mí me encanta dar ese servicio a la comunidad. Como que yo levanto el ánimo, no, es de lo más chévere.
0: ¿Y cuál es su nickname?
1: Pero Marito,
0: o sea, me han contado.
1: Pero se ve que vos.
0: No, pero es que me han contado que es así como se maneja.
2: Sí, un poco así.
1: Oiga, la allí. Pero mi amor, ¿y usted tiene novio?
2: No, yo en este momento estoy soltera. Lo que pasa es que la calle como que está dura, como que los hombres a veces son como muy malucos, ¿cierto?
1: Sí, es verdad.
0: Algunos.
1: Pero sí es verdad.
2: Y a mí, ¿sabe qué me da como una
0: ¿Sí
2: rabia?
0: ¿Es verdad que está duro o que son malucos?
2: No, que son malucos. Y a mí lo que me da una rabia es que los hombres a veces como que se creen, yo no sé, se toman unas atribuciones y cuando usted se da cuenta ya tiene moza.
1: Eso es verdad. Amante.
2: Amante. Y yo digo, no, ¿cómo así?
0: ¿Cómo dice usted?
2: Moza, tiniebla. Y yo digo, no, lo que pasa es que uno también tiene que tomar las riendas de la relación, ¿sí me entiende?
1: Sí, yo sí estoy de acuerdo, porque uno los deja irse. Y cuando uno se da cuenta.
0: Tienen moza.
2: Tienen mozo.
0: Caso Robertito.
1: Caso Robertico. Ay, sí, callo.
2: Ay, no sean así, ¿qué le pasó a Roberto?
1: Bueno, pues que Roberto tuvo una mala experiencia, mi amor. Una mala mujer.
0: Yo no sé, yo no ando en chismes. Yo no ando en chismes.
1: Ay, yo tampoco. Bueno, bien.
0: Usted sí, ya la oí.
2: Hablando, no, a ella le encanta el chisme.
0: Hablando mal de
1: ella. No es verdad. Dani, pero entonces, vea, por ejemplo, usted, mi amor, ¿qué opina? Uno le debería, por ejemplo. ¿Qué tips nos puedes dar? Por ejemplo, si uno tiene un novio, mi princesa, un regalo que uno le pudiera dar al novio.
2: Bueno, pues a ver, páreme bolas porque le voy a dar un muy buen consejo, sobre todo a todas las bombonas hermosas que están oyendo este programa. A ver, usted le puede regalar, y que me diga Mario, pues si él está de acuerdo, uh-huh. Usted le puede regalar un smartwatch, pero usted le pone GPS, ¿cierto? Y usted le dice, vea, mi amor, esto es para que caminemos juntos, conectados como una pareja fitness. Y usted lo está controlando. Entonces, a ver, pues para que él no dé un mal paso, usted le dice, vea, mi amor, no se preocupe que yo lo ayudo.
1: Es que a veces, es que, Marito, vos que sos hombre, ¿por qué es que los hombres nunca están conformes con una mujer?
0: Me dejó pensando, perdón.
2: No,
0: es que me regalaron
2: vea, le voy a decir una cosa, y eso yo hice con un novio que yo tenía.
0: Por eso me dejó pensando que me regalaron eso.
2: Claro, amor, usted lo activa la cuenta suya, sí. Y usted sabe dónde está ese pelado, para arriba y para abajo.
1: No, pero es que chiquita, a mí lo que me preocupa. Pero bueno, y uno puede tener como una, darle como un espacio a la pareja.
2: No, pues ¿para qué? No, amor, así es como es que ellos hacen de las suyas. Usted una vez que tiene una pareja, no. Amor, ¿usted sabe qué? ¿Usted de mi propiedad, sí o no?
1: Bueno, de ahí.
2: Es que yo soy como celosa, amor.
0: Demasiado, sí, estoy viendo que demasiado.
2: No, pero y aún así, pues no, pues los hombres a veces se van con otras y lo dejan a uno ahí como llorando siempre, con una tusa que no. Yo, la verdad es que yo decidí ser como más empoderada. y uno se tiene que dar el valor que uno tiene. Y si usted quiere estar conmigo, bueno, pues es en mis condiciones o no.
0: Pero está bueno, medio controladora.
2: Amor, no es, a ver, es que no es control. Eso es ser como romántico. En este caso es ser como un romántico tecnológico. Yo le pongo ahí como en el relojito, como para saber dónde está usted, amor. Sí. Lo que pasa es que yo, a ver, uno dice, amor, usted no le va, a ver, usted no puede llegar a decirle eso hacia su pareja, porque entonces como que se le va a enojar. Usted le dice, amor, lo que pasa es que, ay, yo lo extraño tanto, bebé, que yo quiero ver dónde es que está usted. Deje de perderse tanto.
1: Pero es que eso es cierto. A uno le dicen que van para un lado y cuando uno se da cuenta se ven ocho.
2: Sí, eso es verdad, amor.
0: Sí, el cuento de la mejenga. El cuento de la mejenga.
2: Ay, eso es un clásico. Que se andan con los amigos y sabe una cosa, cuando a mí me dicen, vea, ay, es que yo voy a salir con mis amigos, ¿sabe qué le digo yo? Yo le digo, ay, qué lindo, mi amor, y no me va a llevar.
1: ¿Y si no le invitaron?
2: No, mi amor, pues yo me arreglo y le caigo divina donde él esté. Le caigo con esa minifalda y con ese top y le digo, bueno, amor, acá está la reina suya.
1: Ay, no.
2: Y listo. Pues yo creo que es hora de dejar que los hombres nos hagan esas cosas tan horribles.
1: Pero, Dayanari, si usted me va a decir que usted no le pone los cuernos a nadie.
2: No, pero es que eso es diferente. Porque yo no entrego el corazón, nada más es el cuerpo.
1: Ay, pero te está... Bueno, dice, vea lo que dice Félix Dayi. Dice, qué buen debate me daría con esa muchacha.
2: Ay, amor, ¿debate corto o debate largo?
0: No,
1: Dayi.
0: Intermedio para que no dure mucho.
2: Bueno, eso es verdad.
1: Chiquillos, bueno, mi amor, me encantó. Veme lo que dice. Dice Byron, hacen leña del tronco caído. Literal. Pero yo sí estoy de acuerdo que, yo no sé ustedes, uno sí tiene que dar espacio a la pareja, pero es que a veces, como decimos aquí, se le montan a uno.
0: Sí. Sí, si usted lo deja, se le montan.
2: ¿En qué sentido? Pues en Colombia eso significa otra cosa.
0: Que abusan. Que abusan.
2: Bueno, pues yo los dejo. A mí me encantó. Pues ahora tengo que hacer como unos videos y me voy para la casa. Pero me encantó. Les dejo un besito a todos. Y yo espero volver muy pronto.
1: Mi amor,
0: Cuando quiera.
2: Gracias, amor.
0: Aquí la esperamos.
1: Vea, las puertas de este lugar están abiertas, mi princesa. Yo no sé, Marito, si ponemos música. Chiquillos, si ya venimos a leer mensajes. Vean a Lorra donde está, qué divina. Ponete
0: ya
1: música.
0: Ya venimos.
1: Sí, mi amor, ya venimos. Ay, que no se nos lo dirán.
0: Ya les hicieron otro.